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2: Tienen más de 4,000 años de historia. ¿Pero sabes realmente qué contienen las salchichas que pones en tu mesa? Hoy te traemos el estudio de calidad de salchichas. Quédate para conocer todo sobre él.
0: Revista del Consumidor. Las salchichas son un alimento cotidiano en la despensa de muchas personas, debido a su accesibilidad económica y practicidad. Pero, ¿sabes cuál es el origen de este embutido? Este se sitúa en Mesopotamia, en el año 2000 antes de nuestra era.
2: Hoy en día, las salchichas están hechas principalmente de carne y agua. De hecho, el agua puede representar hasta el 70% del producto final. Dependiendo del fabricante, también se les llegan a adicionar harinas, féculas, almidón o soya.
0: En el mercado existe una gran variedad, pero hay un detalle al que debes prestar mucha atención. ¿Sabes cuál es la diferencia entre una salchicha con pavo y una de pavo? Suena casi igual, pero no lo es. Cuando la etiqueta dice con pavo, significa que es una mezcla de pollo y pavo. El fabricante está obligado a declarar qué porcentaje de pavo le añadió. En cambio, si dice de pavo, significa que toda la carne que contiene proviene exclusivamente de esta ave. Eso sí, tome en cuenta que la cantidad total de carne en el producto siempre dependerá de la fórmula de cada marca.
2: El Laboratorio Nacional de Protección al Consumidor revisó diversos productos para verificar sus aportes nutrimentales y el cumplimiento de su regulación. Se analizaron 37 productos, 8 viena o tipo viena, 7 de pavo, 7 con pavo, 1 de pechuga de pavo, 3 para hot dog, 3 de pavo para hot dog, 2 con pavo para hot dog, 4 frankfurt y 2 para desayuno.
0: Se verificó toda su información comercial, la cual se encuentra en las etiquetas de cada producto. Estas tienen que cumplir con los requisitos de la norma oficial mexicana.
2: También se evaluó su calidad sanitaria, verificando la ausencia de agentes patógenos, como la salmonela, ya que son un riesgo para la salud.
0: Asimismo, se determinó la cantidad de nutrientes, como proteína, grasa, carbohidratos y agua. Estos nutrientes son esenciales para el funcionamiento de nuestro organismo, ya que le proporcionan energía.
2: Igualmente, se verificó que su contenido no excediera la cantidad de nitritos permitidos. Estos se utilizan como conservadores para inhibir el crecimiento de bacterias dañinas y mantienen el color rosa de los embutidos.
0: Se determinó la presencia de sodio y se verificó que coincidiera con el contenido declarado en la etiqueta. Finalmente, se calculó el aporte calórico por cada 100 gramos de producto.
2: Los resultados fueron los siguientes. Primero, debes saber que debido a que los embutidos suelen presentar cantidades elevadas de sodio, todos los productos resultaron con exceso de este mineral. Todos pasaron la prueba de calidad sanitaria, además de cumplir con el sodio y contenido neto que declaran.
0: Las salchichas que contienen más nitritos de lo permitido son dos de la marca Buffard, de Viena y Frankfurt, y Parma Savory, de pavo.
2: Los productos que no son veraces en su información comercial y declaran más proteína o grasa de la que contienen son las salchichas Viena de las marcas Buffard y Capistrano Clásica, las de pavo de Bernina, para hot dog de Buffard y para desayuno la marca Obertal.
0: Los productos que destacan tener pavo, pero contienen muy poco, son las marcas Swan Premium y Kir con pavo. Aunque destacan el ingrediente, solamente contienen el 4% de este cárnico.
2: Si vas a comprar salchichas, lo mejor es que sigas estas recomendaciones. Lee la etiqueta, revisa la fecha de caducidad y los ingredientes. Asegúrate de elegir el producto que deseas. La salchicha de pavo tiene el 100% de este tipo de carne, mientras que la que dice con pavo tan solo tiene del 4 al 25%.
0: Evita romper la cadena de frío. Deben colocarse hasta el último en tu carrito y ser lo primero en guardarse en el refrigerador al llegar a casa. Verifica los ingredientes. sabores. Si tienes alguna alergia, es importante revisarlos antes de la compra.
2: También consulta a tu médica o médico, ya que estos productos tienen cantidades elevadas de sodio y no es conveniente que las personas con hipertensión lo consuman.
0: La recomendación de la OMS para adultos es no rebasar los 2 miligramos diarios, es decir, menos de 5 gramos o una cucharadita de sal. En el caso de niñas, niños y adolescentes entre 2 y 15 años, esta cantidad debe reducirse aún más, ajustándose a su edad y sus necesidades energéticas.
2: Compara precios y calidad. Recuerda que cuidar tu consumo es cuidar tu salud y tu bolsillo.
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0: ¿Sabías que cada vez que un ave vuela puede estar sembrando un bosque entero? Mientras cruza montañas o ríos, lleva consigo semillas pegadas a sus plumas, en sus patas o en su panza. Sin proponérselo, ese vuelo podría ser el inicio de un nuevo ecosistema. Las aves no solo cantan y vuelan, también plantan el futuro. Se llama ornitocoria a la dispersión de semillas realizada por aves. Es tan vital que el 70% de las plantas con flores dependen de estos jardineros con alas para reproducirse. Imagínalo, un árbol que nace en la selva de Chiapas puede crecer en un pastizal de Sonora.
1: Todo gracias a que un ave se comió su fruto.
0: Y no estamos hablando de distancias cortas. Las aves migratorias pueden transportar semillas más de 300 kilómetros, incluso entre continentes. Cruzan océanos con semillas adheridas al plumaje o en su sistema digestivo, colonizando islas remotas que jamás tendrían vegetación sin ellas. Las aves residentes y migratorias trabajan en equipo. Las locales, que viven todo el año en el mismo lugar, mantienen un flujo constante de semillas, regenerando la vegetación cercana. Mientras tanto, las migratorias actúan como mensajeras entre regiones, conectando poblaciones vegetales separadas por cientos de kilómetros. Pero esto no es casualidad.
1: Es una alianza evolutiva de millones de años.
0: Las plantas desarrollaron frutos jugosos y coloridos como pago por el servicio de taxi. Las aves obtienen nutrientes de la pulpa y las semillas viajan gratis en su sistema digestivo, hasta ser excretadas lejos del árbol madre. Pero el cambio climático está rompiendo este pacto milenario. Las aves migratorias están desplazando sus rutas hacia zonas más frías, lo que desconecta los ciclos reproductivos de muchas plantas. El ritmo de migración ya no coincide con la maduración de los frutos, y sin aves, muchos bosques no pueden regenerarse. Sabemos todo esto. Antes se capturaban aves con redes de niebla para analizar sus heces.
1: Pero ahora usamos códigos de barras de ADN.
0: Analizamos pequeños restos genéticos en sus heces y listo. Sabemos exactamente qué semillas transportó cada ave.
1: Ciencia molecular al servicio de la conservación.
0: Entonces, cada ave que ves no es solo un animal bonito que canta. Es arquitecta de bosques, sembradora de carbono, conectora de ecosistemas. Su desaparición implicaría la pérdida de miles de interacciones ecológicas que sostienen la vida en los trópicos. Conservar aves es conservar bosques, es proteger el almacenamiento de carbono.
1: Es garantizar que las plantas puedan adaptarse al cambio climático buscando nuevos hábitats.
0: Porque sin aves sembradoras, los árboles no pueden cruzar montañas, ni ríos, ni campos. Se quedan inmóviles, esperando un vuelo que quizás nunca llegue. Con información del portal, Una Mirada a la Ciencia. Les saluda Mónica Genis.
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2: MBS Noticias, y todos los días se lo digo, es un honor trabajar para usted. Esperemos estar a la altura. Gracias por esta increíble oportunidad. ¡Vámonos con todo! Angélica Melín, me enlazo contigo hasta el Congreso. ¿Cómo van las cosas, Angélica? Muy buenos días.
3: Hola Luis, muy buenos días. Con el gusto de saludarte y a los amigos que nos están acompañando. Todavía se está desarrollando esta maratónica sesión de periodo extraordinario en la Cámara de Diputados para alrededor de las 9 de la mañana, y desde ese momento los legisladores pues no han parado de presentar posicionamientos, de pelearse en la tribuna, lanzarse acusaciones y de estar resolviendo 4 temas que tienen en el tintero. Lo primero que ya se aprobó, Luis, en esta larguísima sesión en San Lázaro, fue la reforma constitucional propuesta por la Presidencia de la República para pasar al 2028 las elecciones judiciales y también que no se junten.

0: Ricardo Monreal, coordinador de Morena, a favor de su propuesta de implementar una nueva causal de nulidad de elecciones, Luis, por la intervención extranjera, y se tienen que aprobar también las leyes secundarias que sustentan esta propuesta constitucional, y también la propuesta de la presidenta de crear una comisión de verificación de integridad en candidaturas para pues evitar que el narcotráfico, el crimen, se involucre en las elecciones. Esta maratónica sesión continúa aquí en San Lázaro. Dio un vuelco la reforma judicial, Luis, lo que tiene que ver con la elección judicial, cuando de bote pronto el morenista, vicepresidente de la Cámara, Sergio Gutiérrez Luna, presentó una propuesta que fue calificada por la oposición como un albazo, Luis, para darle un regalazo, así se calificó aquí en San Lázaro, de reelección a los actuales magistrados electorales. La oposición prendió las alertas ante esta propuesta del diputado Sergio Gutiérrez Luna, que ya salió en San Lázaro, incluso ya se encuentra en el Senado de la República. Vamos a escuchar al coordinador del PRI, Rubén Moreira.
1: Ustedes van a votar para que haya reelección de magistrados. Algunos de ellos van a llegar a 17 años en el ejercicio de su función. Me preocupa que mañana cambien y entonces venga la reelección para presidente de la República o para gobernadores.
0: Focos rojos prendió la oposición en San Lázaro con esta propuesta que ya avanzó. La objeción a este planteamiento no solo provino de la oposición, Luis, sino que también desde la bancada de Morena y de la del Partido del Trabajo. Vamos a escuchar lo que reclamó el vicecoordinador Alfonso Ramírez Cuellar, que se escuchará en su voz, Luis, en un momento que lo escuchemos, la molestia con este planteamiento de su compañero, el diputado Gutiérrez Luna.
2: Que restaura la reelección de los magistrados de la Sala Superior del Tribunal Electoral. Lo que están proponiendo es que los que ya duraron 6 años, que duren 17 años, casi la mitad de lo que duró Porfirio Díaz en México. Que retiremos esa reserva, que no hagamos el ridículo nacional.
0: Fuertes los señalamientos del diputado Ramírez Cuellar, pero no le hicieron caso. El coordinador Ricardo Monreal respaldó la propuesta del diputado Gutiérrez Luna. Después de más de 15 horas de sesión en San Lázaro, hace algunas horas atrás, Luis, inició apenas el segundo de los 4 debates que decíamos trae este periodo extraordinario, el de la declaración de nulidad de elecciones por intervención extranjera, que batiendo todavía. El promovente, el diputado Monreal Ávila, defendió su proyecto, Luis, de anular elecciones cuando individuos, organizaciones o gobiernos extranjeros intervengan en las elecciones en el país, y pues lo hizo con una grave advertencia. Vamos a escuchar al diputado Monreal Ávila.
3: Aquel que no acepte esta reforma es porque espera que se invada México. Aquel que no acepta la propuesta es porque espera financiamiento o respaldo de gobiernos extranjeros para ganar elecciones.
0: De inmediato el PAN le respondió. Vamos a escuchar al coordinador José Elías Lisha.
4: Quien esté en contra de esta iniciativa es porque quiere que se invada a México. No aceptamos ese tipo de afirmación. Sería la equivalencia a decir que quienes no aceptaron incluir en este debate la nulidad de elecciones por intervención del crimen organizado es porque están en contra de que se combata el crimen organizado.
0: El ánimo en San Lázaro sigue polarizado, así se ha mantenido durante esta larguísima sesión en el pleno, y justo en estos momentos, Luis, está presentando el diputado Monreal Ávila una corrección, un ajuste a su propia propuesta para establecer que esta nulidad de elecciones aplicará, pero no porque se emitan tweets, mensajes o menciones en medios de comunicación, entrevistas, en medios extranjeros y en la prensa nacional, sino que se anularán elecciones por intervención extranjera solo cuando se acredite objetiva y materialmente una intromisión de ese tipo y también se confirmen violaciones graves y dolosas que sean determinantes en los resultados electorales en México. Está corrigiendo su propia propuesta el diputado Monreal Ávila para pues quitar estas críticas que andan nada de críticas que se le han venido encima respecto a que estaba proponiendo censura para la oposición del PAN. Esto todavía es censura y se está debatiendo aquí en San Lázaro. A los diputados federales, Luis, todavía les falta aprobar esta segunda reforma constitucional que están discutiendo, las leyes reglamentarias que tienen que ver con este asunto de nulidad de elecciones por intervención extranjera y también la comisión de verificación de integridad en candidaturas que propuso la presidenta. Va para largo el trabajo aquí en San Lázaro y pues de lo que se ha aprobado el primer proyecto el de las elecciones judiciales, ya se encuentra en el Senado de la República. Vamos a seguir aquí pendientes, Luis.
5: Gracias, Angélica. Maratónica la sesión, definitivamente. Ya casi vas a cumplir 24 horas ahí en San Lázaro, si no es que ya las cumpliste, ¿no? No, todavía no.
0: Todavía no, Luis. No, estamos por la hora 22 más o menos.
5: Híjole.
0: Y pues muy cerca de romper el récord de 25 horas que se utilizaron aquí en el Pleno de San Lázaro para sacar en diciembre pasado la ley de agua.
5: Vamos a estar ahí muy pendientes. Estos ajustes son muy importantes los que está poniendo Monreal, porque, a ver, el diablo al final de cuentas está en los detalles. Esto que se habla de la determinancia es importante, porque eso sí tendría que ver con la diferencia entre primer y segundo lugar. Y aunque han manejado mucho la prueba plena y que esto tenga, pues, elementos objetivos, pues habrá que ver a final de cuentas cómo termina por quedar la redacción final, y la otra, si pasa o no pasa en el Senado. Porque en el Senado de la República ya habían advertido algunos que como iba, no la apoyarían. Estamos bien atentos. Gracias, Angélica. Te mando un abrazo y que te sea leve. Ya falta poco.
0: Igualmente, Luis. Esperemos que sí, que ya terminen estos legisladores su trabajo y lo manden todo al Senado de la República.
5: Vamos a estar ahí pendientes. Te mando un abrazo con toda la admiración y gracias por esta excelente labor de informarnos, Angélica. Me enlazo ahora hasta el Senado de la República. Traen prisa en el Senado, Oscar. Ya empezaron a llegar algunas iniciativas de manera hiperexpress. Van a discutir algo en comisiones y entiendo que hay cita en pleno hacia la 1 o 3 de la tarde. Explícanos cómo van las cosas ahí en el Senado, Oscar. Buen día.
6: ¿Qué tal, Luis? Buenos días. Así es, justo el Senado de la República se alista para iniciar este mismo jueves los trabajos del periodo extraordinario de sesiones. Apenas fue turnado el primer proyecto de la Cámara de Diputados, este sobre la reforma al Poder Judicial. Bueno, se convocó ya a las Comisiones Unidas de Puntos Constitucionales y Estudios Legislativos Primera, esto a las 13:00, a la 1:00 de la tarde, para emitir el dictamen correspondiente. De hecho, como lo comentaba, se espera que esta minuta enviada desde San Lázaro sea aprobada por las comisiones en Fast Track y se turne de inmediato al Pleno para su discusión y votación. Los trabajos del Pleno fueron convocados a las 15:00, a las 3:00 de la tarde, y se espera, por supuesto, también una larga sesión para abordar las 4 reformas contempladas para este periodo extraordinario de sesiones, en lo cual ya la oposición fijó una posición. Se espera su voto en contra, por supuesto, también Morena y sus aliados políticos estarán votando a favor de esta reforma. Sin embargo, habrá que ver qué ocurre en el caso del oficialismo, particularmente en el caso de la presencia del senador Enrique Insunza. Habrá que ver si se hace presente. Es un voto fundamental para que Morena logre la mayoría calificada, y habrá que ver también la posición de algunos integrantes del oficialismo en torno a estas 4 reformas que se estarán discutiendo a partir de este jueves. Luis, es el reporte. Buenos días.
5: Gracias, Oscar. Buenos días. Pues estar bien atentos de lo que pase, justamente por lo que nos dices. Ayer en este espacio, por ejemplo, Luis Armando Melgar del Verde nos dijo que no apoyaría la reforma de Monreal. Sin embargo, en diputados en estos momentos, esta famosa reforma de nulidad extranjera está siendo modificada. Parece que ha reculado Monreal y ha atenuado, atemperado un poco. Entonces vamos a ver si estos cambios hacen que ya tenga la aprobación, pues, de los que la estaban negando hace algunos días. Y lo que pones en la mesa, Oscar, Insunza es necesario. O sea, en diputados traen votos de sobra, pero en la Cámara de Senadores sí están muy juntitos. Si no va Insunza, igual y no pasa. ¿Cómo está ahí la aritmética?
6: Depende muchísimo, por supuesto, la posición también del senador Luis Armando Melgar. Hay que destacar, Morena tiene 87 votos. Para lograr la mayoría calificada, en el caso de que acudan los 128 senadores, se requieren 86. Si no acude el senador Insunza, Morena se quedaría, por supuesto, con los 86 votos necesarios para lograr la mayoría calificada, pero aquí es muy importante la posición de Luis Armando Melgar. Si Luis Armando Melgar se mantiene y vota en contra de estas reformas, se quedarían con 85 votos, no lograría Morena la mayoría calificada para sacar adelante estas reformas constitucionales, Luis.
5: Debe estar la negociación a todo lo que da. Gracias, Oscar. Cualquier novedad, si nos permites, entramos al aire inmediatamente. Gracias.
6: Hasta luego, buen día.
5: Muchísimas gracias. Ayer, justamente hace 24 horas, no había atemperado la ley Monreal. Sin embargo, también yo insisto, el diablo está en los detalles. O sea, vamos a ver qué es lo que realmente modificó o no. Como venía la ley de Monreal, se podía anular una elección sin importar ¿cuánto hubiera ganado el primero y el segundo lugar? O sea, el primero le ganó por 20 puntos al segundo. Ah, pero le hubo intervención extranjera por un artículo del New York Times. Pácatela, se anulaba. Parece que esto ha cambiado, pero ¿a qué grado ha cambiado? Ayer, el senador Melgar, Luis Armando Melgar del Verde, lo dijo aquí clarito. Escuche.
7: Te tengo que decir, Luis, que en un acto de honestidad y un acto de reflexión personal, viendo lo que sucedió ayer en la Cámara en comisiones, pues mi voto va a ser en contra. Yo no hay manera que vote en el Senado a favor de esta iniciativa de injerencia extranjera. No se puede hacer. Ya que los votos no den, bueno, pues ese será otro tema. Pero mi voto en lo personal no va a ser a favor.
5: Vamos a ver, va a ser un día muy intenso en el Congreso, particularmente en San Lázaro, de aquí a unas 3-4 horas más que sigan discutiendo lo que queda pendiente, y luego en el Senado de la República, por supuesto, le estaremos informando en MBS Noticias. Oiga, dato interesante, la minuta de la reforma judicial aprobada en la Cámara llegó sellada a la Cámara de Senadores en apenas 8 minutos. Yo creo que, a ver, me van a crucificar, yo creo que eso ya está bien, ¿no? O sea, qué bueno que ya empezaron a descubrir que hay correo electrónico, que existe la nube, que se puede mandar todo en tiempo real. Técnicamente y en estricto sentido, pues tiene que llegar, digo, físicamente. Entonces, bueno, pues ha generado ahí mucha polémica el hecho de que tardó muy poquito en llegar la minuta de la reforma judicial de la Cámara de Diputados a la Cámara de Senadores. Y sobre todo, pues porque traen prisa, o sea, tienen que aprobarlo para poder cerrar el periodo extraordinario, y porque la fecha límite para hacer modificaciones electorales es el 31 de mayo, o sea que sí, van con todo. En otros temas, Maru Campos acude a la Fiscalía General de la República. Estaba citada en Ciudad Juárez, pero cambiaron la jugada. Esto se convirtió a final de cuentas en una manifestación del Partido Acción Nacional, en donde pues hubo ahí declaraciones importantes. Escuche usted, por ejemplo, a Maru Campos saliendo de la Fiscalía de declarar que al final no declaró, al final objetó el citatorio. Ahorita platicamos a detalle lo que eso significa, pero es Maru Campos.
8: Se me cita bajo la simulación de ser un testigo, pero con la burda finalidad de fabricarme un caso y convertirme en inculpada. No guardaron las formas, no respetaron la ley, atropellaron la protección constitucional del cargo que los chihuahuenses me han conferido. Y mucho más allá de todo temor personal, hoy lamento y denuncio el autoritarismo, diría yo ya, totalitarismo al que todo estamos expuestos. Yo hice mi trabajo, defendí a las familias, defendí que esa droga no llegara a nuestros niños en forma de droga de adicciones. Y mi gobierno ha colaborado sin reservas con la Fiscalía General de la República. El enojo de la 4T de Morena contra Maru Campos es porque les quitamos el negocio con ese narcolaboratorio.
5: Del otro lado, en el caso Rocha Moya, ayer se confirmó por la Secretaría de Protección Ciudadana, por Omar García Harfuch en concreto, que no hay ficha roja de Interpol contra Rocha Moya. Platicamos del tema en un momento. Y se hizo viral un video en donde
9: Andrés Manuel López Beltrán,
5: es que es voz de grande, ya es niño grande, Andy, mejor conocido por todos Andy, él quiere que le digan Andrés Manuel López Beltrán, da una entrevista más palera, más planchada, más pactada. Y bueno, pues ahí el entrevistador, que se ve que está con el miedo hasta donde da, le pregunta a Andy si le dijo a su papá. Y entonces Andy dice, sí, ya pactamos, ya traíamos ahí mucho tiempo. Yo pacté que mientras él estuviera yo no me metía, ahora ya me toca. Es
9: don Andrés Manuel López Beltrán,
5: mejor conocido por todos como Andy.
10: ¿Platicaste con esto con tu papá, con Andrés Manuel López Obrador?
11: Yo llevo más de 15 años haciendo política y es interesante que es la primera vez que voy a ser candidato a un puesto de elección popular. ¿Por qué esperé tanto tiempo? Bueno, porque yo tenía un acuerdo con Andrés Manuel López Obrador acerca de que yo no iba a participar en política el tiempo que él estuviera en activo. Moral, éticamente, no era correcto, porque eso me hubiera dado una ventaja que ahora pues puedo tener por llevar su nombre, por llevar su apellido, pero en realidad ahora estoy contendiendo en igualdad de condiciones con los demás.
12: Le platicaste, ¿no?
11: Avisé, le platiqué y él está más que de acuerdo y lo hizo muy feliz, además, que mi decisión fuera que voy a iniciar mi carrera política en Tabasco, que es mi derecho constitucional por ser nacido en el estado de Tabasco. Yo tengo ese derecho a contender. Yo ya cambié mi dirección a Teapa, Tabasco, y ya me empadroné en el listado nominal.
12: O sea, ya tu credencial de elector ya aparece con domicilio Teapa.
11: Aún no, espero que hoy me la entreguen.
12: Ah, o sea, ya hiciste el trámite, nada más.
11: Espero que hoy me la entreguen y poderla ya mostrar.
5: El príncipe fracasado, la vergüenza, a final de cuentas, la joven promesa terminada en Andy. En fin, bueno, pues ya seguramente llegará, como dice su padrino, también acusado ahí, señalado de temas de nexos innombrables con el narco, Adán Augusto López, pues llegará caminando. Digo, a pacarreos y pavotos sí alcanza para que llegue Andy al Congreso. Ahora, ya que llegue al Congreso, ¿de menos será coordinador de la bancada? ¿O presidente de la Comisión de Asuntos sin Importancia? A veremos. Andy. Mario Delgado reitera llamado al diálogo con estudiantes del Poli luego de la toma del Canal 11. Así lo dijo el secretario de Educación Pública. Escuche.
13: El domingo pasado se entregó un documento a las y los estudiantes con planteamientos para avanzar en una agenda amplia que mantenga al Politécnico Nacional como una de las instituciones líderes en la educación de nuestro país y una de las de mayor tradición en la promoción del desarrollo económico de México. En un contexto internacional tan complejo en el que se amenaza nuestra soberanía, es importante recordar que esta gran institución fue creada por el presidente Lázaro Cárdenas para robustecer la soberanía nacional desde la ciencia y la técnica. Por eso, hoy más que nunca, resulta apremiante fortalecer al Politécnico.
5: Ayer en este espacio, el periodista Óscar Valderas presentó un reportaje en torno a la venta que existe y al tráfico, al comercio ilegal de los famosos candados verdes de CFE. Al respecto, la Comisión Federal de Electricidad envía un comunicado, una nota informativa, pues en torno a la existencia de estos candados de la CFE. Dice la CFE, los sellos y candados de seguridad con la codificación son propiedad de la nación, su uso sin autorización es ilegal, los dispositivos son mecanismos de control para prevenir la manipulación de los equipos de medición, el uso indebido de energía eléctrica y asegurar la integridad de los medidores. La CFE dice, reitera, reafirma su compromiso de cero tolerancia a cualquier hecho ilícito e invita a las personas usuarias finales a evitar la compra y venta de estos productos en cualquier medio y a solo realizar su trámite o pagos a través de los medios oficiales. Denuncie usted si de repente sufre este tipo de extorsión, que vaya que han llegado muchos comentarios en torno al tema. Hay gente que está, pues, extorsionando, que está llegando a las casas, que está diciendo, te vamos a cortar los, traes una bronca, etcétera. Llame a CFE, escriba a CFE y pregunta, oye, tengo aquí una persona, ¿realmente esto está pasando? Porque en muchos casos no es cierto, no están sucediendo, o sea, no son enviados de la Comisión Federal de Electricidad, sino son extorsionadores, como lo presentaba ayer Óscar Valderas aquí en este espacio, y le agradezco mucho ahí a la Comisión Federal de Electricidad. Ahí está también la respuesta y el llamado a denunciar estas extorsiones y estos hechos ilícitos. Ay, me voy rapidísimo. Grecia Quirós acusa que la reforma electoral en Michoacán busca frenar candidaturas independientes rumbo al 2027. Escuche usted a Grecia Quirós.
14: Quieren que los candidatos independientes caminen solos, quieren que los candidatos independientes no tengan apoyo, no podamos ser una comunidad que nos apoyemos, a diferencia de ellos. Yo le mando un mensaje con todo respeto a la presidenta de México. No sé si ella se entere de estas reformas que están realizando en el estado de Michoacán. Yo le pregunto a usted, ¿ahora qué tiene que pasar en Michoacán? ¿Ahora me tienen que quitar la vida a mí, a mis hijos, a mi familia?
5: Pete Hegseth, secretario de Guerra en Estados Unidos, anunció el miércoles una ofensiva activa contra los cárteles de la droga bajo el marco de la coalición de las Américas. Ahorita lo platicamos, así lo dijo Pete Hegseth.
15: Vamos a la guerra contra los cárteles de la coalición, contra los cárteles de las Américas.
5: 7:26.
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3: Él fue conductor ácido de Fox News. La neta es un placer culpable, pero era divertido verlo en Fox News porque era muy histriónico. Era un conductor, insisto, sumamente polémico. Uno podía no estar de acuerdo con sus ideas, por lo regular siempre eran muy radicales, pero las defendía capa y espada. Ahora bien, este tipo pues, se volvió de conductor de Fox News a secretario de guerra de la nación más poderosa del planeta. Tiene ciertos antecedentes militares, pero bueno, así como que para que diera ese salto gigante, pues está cañón. Él, pues ha estado en medio de operaciones militares importantes. La última, que no ha salido nada bien para lo que esperaban, pues fue justamente la de Irán. En fin, que ayer Pete Hegseth, teniendo ahí a un lado a Donald Trump, declaró también la

0: guerra al narco y dijo que bueno, pues que ahora la guerra que sigue es la guerra contra el narco, contra los cárteles. Pero hay varias precisiones que valdría la pena apuntar. Volvamos a escuchar a Pete Hegseth. Escuche usted.
1: Vamos a la guerra contra los cárteles de la coalición, contra los cárteles de las Américas.
0: El periodista Arturo Ángel, periodista especializado en temas de investigación, de datos, un periodista muy avezado ya, veterano, que haya llevado varios juicios que se han dado allá en los Estados Unidos y que, bueno, pues además tiene gran experiencia. Le aprecio muchísimo que esté aquí con nosotros, que por cierto, todo eso no quiere decir que no esté joven, es un muchacho en la flor de la juventud prácticamente. Arturo, te mando un abrazote. ¿Cómo estás? Gracias por regalarnos estos minutos.
2: ¿Cómo estás, Luis? No tanto así, pero bueno, muchas gracias por la referencia a la edad. No entraré en detalles, pero ahí la llevamos, ¿no?
0: Ahí vamos, Arturo. Oye, te mando un abrazo, ¿verdad? Gracias por regalarnos estos minutos. Me dio mucha curiosidad y además me llamó la atención cómo pusiste ayer en un tuit el comentario sobre el mismo Hegseth, ¿no? O sea, decías, a ver, él lo dice en el marco de el tema de esto llamado Escudo de las Américas o Coalición de las Américas, integrado por 17 países, pero en los cuales no está México. ¿Qué ves ahí?
2: Sí, a ver, digo, creo que es una declaración que evidentemente generó muchas notas en México, ¿no? En cuestión de declara el secretario Peter Hegseth que o anuncia la guerra en contra de los cárteles. Aquí en Estados Unidos, algunos comentaristas, algunos analistas, algunos influencers también...
0: Perdóname, Arturo, dame un minutito, un segundito... Una disculpa al auditorio, nos dicen aquí se escucha un tanto distorsionado, tenemos un problema técnico que intentaremos resolver en un momentito. Has generado, como bien dice Arturo Ángel, muchas reacciones. De hecho, queremos recordar un poco lo que ocurrió cuando se inauguró la primera cumbre del Escudo de las Américas. Había 12 dirigentes latinoamericanos, estaba ahí Milei, estaba ahí Bukele, usted lo recordará muy bien. Y ahí el presidente Trump le ofreció a los países de la cumbre que si necesitaban ayuda o que si tenían que pedirla, que no se preocuparan, que ahí estaba Trump para ayudarles. Esto fue lo que dijo Trump en ese momento.
3: We're calling this military partnership the America's counter.
4: Llamamos a esta alianza militar la coalición contracartelera de América, y eso es lo que necesitan. Tienen carteles. Parece que crecen en esta región increíblemente rápido, principalmente con las drogas. El núcleo de nuestro acuerdo es el compromiso de usar la fuerza militar letal para destruir los siniestros cárteles y redes terroristas. De una vez por todas, nos desharemos de ellos. Necesitan ayuda. Solo tienes que decirnos dónde están. Tenemos un armamento increíble, como probablemente han notado en el último corto periodo de tiempo. Forma parte de nuestro compromiso para contrarrestar la presencia de los cárteles en nuestra región.
0: Perdón, Arturo, teníamos un problema de comunicación, no te podíamos escuchar muy bien, pero nos decías justamente, todo se da en el marco del Escudo de las Américas y México no forma parte de este escudo.
2: Sí, digo, fue una, si te fijas, y tú lo pusiste hace unos minutos. De entrada fue una declaración realmente muy breve la que dio Hegseth, cuando está repasando de alguna manera cosas que vienen en la agenda, ¿no? En esa reunión de gabinete que le gusta ser el presidente Trump, que también son una cosa, pero bueno, entonces como que pone a sus funcionarios de su gabinete a decir cosas, ¿no? Ahí sentados alrededor de él. Entonces Hegseth, pues habla, ¿no? Y en realidad es un repartidero de flores y de logros, pues, pero en fin. Entonces Hegseth habla de que, bueno, y entonces en ese fragmento, tal como le acabas de decir, dice, bueno, y ahora vamos a la guerra contra los cárteles, pero inmediatamente él hace referencia, como se escuchó, dice, bajo o a través de la America's Counter Cartel Coalition, o Coalición de las Américas contra los Cárteles, que creo que este matiz es importante, porque yo no digo que no Estados Unidos no esté dispuesto a emprender una acción militar unilateral en México, tan es así que ha amagado con eso en otros discursos el propio presidente Trump, no, pero en este caso Hegseth lo encuadra su señalamiento a esta coalición, y esta coalición fue una cosa bastante peculiar que se firmó que fue formalizada el 7 de marzo pasado, Luis, en un evento en Doral, Florida, donde se firmó un acuerdo entre Estados Unidos y 17 países latinoamericanos. Hay que decirlo, la mayoría de estos países con gobiernos de derecha y de ultraderecha bastante afines a la administración del presidente Trump, ¿no? De entrada, tiene ese sesgo político. Esta coalición es una coalición, sí, de carácter militar. Es una alianza multinacional de carácter militar de seguridad impulsada por Estados Unidos y que incluye a países como Argentina, Ecuador, El Salvador, Paraguay, Bahamas, Belice, Chile, ya no Chile, ya con el nuevo gobierno, ya no el de Boric, evidentemente Guatemala, Jamaica, Perú, entre otros. Y que, en efecto, es una, Hexet lo refiere, él siendo líder del Pentágono y del Departamento de Guerra antes de defensa, porque es una alianza militar para implementar en estos países, Luis, porque así lo dice esta coalición, pues, y por eso se firmó un convenio, porque si fuera donde sea, pues Estados Unidos necesita firmar convenios con nadie, ¿no? Pero en estos países, estrategias militares para ir desmantelando, pues, las redes de los cárteles que sí se extienden en todos estos países y tienen laboratorios y tienen instalaciones. De hecho, ya vimos hace unas semanas en Ecuador una ofensiva de este tipo que molestó bastante a Colombia porque dijo que había sido cerca de su frontera, etcétera, etcétera. Entonces, en ese sentido es que se dice que este comentario, y en efecto, ni Colombia, ni Brasil, ni México forman parte de esta coalición, y por lo tanto ellos no han dado su aval para la implementación de acciones militares donde intervengan, aunque sea de manera coordinada, pero donde intervengan ya en el terreno agentes de Estados Unidos, como si ocurre o puede ocurrir en los países que firmaron esta coalición. Entonces, yo lo que decía es, me da la impresión, porque así lo dice el propio secretario, que cuando él habla de la guerra contra los cárteles a través de esta coalición, lo que está diciendo uh-huh. es acciones militares en los países que conforman esta coalición. Insisto, Luis, de todas maneras, no uh-huh. es que no haya la posibilidad ni se haya amagado claro. en contra de eso, pero me parece que en momentos tan tensos, ¿no? Es importante dar este tipo de contextos a las palabras que dicen.
0: Porque aquí creo que el contexto y la diferencia fundamental es que estos países pueden pedirle apoyo a Estados Unidos y Estados Unidos entra de volada, iba a entrar con armamento, iba a entrar con militares, iba a entrar con aviones o con lo que tú quieras, con lo que de hecho lo presumen, ¿no? Pues les encanta aquí en esta nueva narrativa ahí del secretario de guerra, pues presumir el poderío bélico norteamericano. Pero eso no quiere decir que no se atrevan o que no estén inclusive ya operando en México de alguna u otra manera, por lo que hemos estado viendo pues últimamente en estas acusaciones contra narcogobernador, tema Rochamoya, etcétera. ¿Qué ves ahí, Arturo? Digo, ya más allá, saliéndonos de la declaración de lo del escudo de las Américas, ¿sí? ¿Hacia dónde podría venir pues esta estrategia contra los cárteles en México, tomando en cuenta que, pues, dados los últimos documentos de Estados Unidos, el de antiterrorismo, el de antidrogas, el de seguridad uh-huh. nacional, pues entendemos que es el hemisferio prioridad, seguridad nacional para el nuevo reacomodo geopolítico?
2: Es que el tema con México, Luis, visto desde aquí de Estados Unidos, es que es un caso sui generis en todo, a que no operan, o sea, aunque el presidente Trump tiene un discurso básicamente homologado de lucha contra los cárteles de la droga y ofensiva contra el narcotráfico, la verdad es que el caso México tiene factores que lo complejizan y que no pasa en ningún otro país. Y entonces, en ese sentido, ya a la hora de aterrizar acciones o de ver qué se hace, desde Estados Unidos también son conscientes, Luis, de lo complejo que es el tema con México, ¿no? Porque pues es una frontera compartida, con una extensión muy considerable, donde se han obtenido resultados. El propio, no sé si lo viste, pero el embajador de Estados Unidos en México hace 2 días hizo una publicación de los logros que han obtenido a lo largo de un año, ¿no? Y hablaba de la caída brutal de detenciones en la frontera, de tráfico de migrantes. Entonces, Estados Unidos, si bien pudiera en algún momento implementar alguna acción más allá, como lo ha amagado en su momento y en varias ocasiones el presidente Trump, y creo que si lo ha anunciado tanto es porque algo va a pasar, pero no en la misma dimensión de lo que ocurre con esos otros países, porque, insisto, hay una relación muy compleja donde además tienes a los cárteles de la droga, y hay que decirlo, controlando grandes redes de tráfico y de corrupción y de todo ello a un lado, básicamente a un lado de tu casa, ¿no? Pero además, pues donde tienes factores económicos, factores de intercambio cultural, comercial, etcétera. Entonces, en ese sentido me parece que incluso por algo es que la presidenta Sheinbaum no y el presidente Trump realmente no han sostenido, o sea, el presidente Trump ya hasta se reunió con el presidente chino, Luis, ¿no? Y, sí, pero no lo ha hecho con la presidenta Sheinbaum, porque tiene una complejidad la relación realmente, donde me parece que Estados Unidos, y aquí es una apreciación de lo que yo veo desde aquí, uh-huh, pero creo que es lo que está sucediendo, también se la piensa tres veces, ¿sabes? ¿No? Al momento de sí, qué más hago hacia México, y entonces, de alguna manera, aunque ellos dan el garrote retórico constantemente y los ves, se sientan a hablar y a negociar con el gabinete y a ver qué se hace, entonces, siempre me parece que están dejando espacio, Luis, a un margen de negociación y de colaboración, y a partir de eso, va a ser la reacción que vayamos viendo. De ahí que yo creo que el caso Rocha, y lo que haga México y los simbolismos que arroje, sí puede ser un asunto delicado, porque sí me parece que va hacia las señales y símbolos de lo que sí le interesa a Estados Unidos de la colaboración con México. Entonces, bueno, vamos a ver, ¿no? Pero sin duda, pues todos los escenarios están abiertos.
0: Vamos a estar muy de cerca con todos estos temas, querido Arturo. Te mando un gran abrazo, gracias por regalarnos estos minutos en MBS y te seguimos siempre ahí en tus redes.
2: Sí, no, aquí estamos al pendiente de los procesos que están iniciando aquí en Nueva York y de todo ello, y les mando un saludo, Luis.
0: Gracias, es Arturo Ángel, son las 7:43.
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0: del metro de Café Tacuba. Dice que usuarios de la línea 3 del Cablebús en la Ciudad de México quedaron suspendidos la tarde de ayer, miércoles 27 de mayo. Es esta línea que va, pues por Constituyentes aquí en la Ciudad de México, y es el Cablebús, que además está muy bonito, o sea, se usa para ondas turísticas y todo. Pero sí ya lleva varias veces que ha fallado. No tan constante como el metro, ¿verdad? O como todo lo que está pasando en el metro Hidalgo, que muy bonitos los candelabros, pero pues hay goteras y la gente está desesperada porque pues no pasan los trenes y todo. Llama, pues ahí la atención, ya insistimos y parece disco rayado, pero pues ya viene el mundial. Y este Cablebús ayer quedó varado. No mucho tiempo, bueno, sí un poquito de tiempo, una hora, ¿no? Entonces son cosas que llaman porque es casi que un atractivo turístico. Se supone que no tiene esa finalidad primordial. Es transporte, pero mucha gente va por lo bonito que se ve la ciudad si te trepas ahí al Cablebús. Nomás que ayer, como ya les ha ocurrido, pues se quedó ahí varado. Ya no había luz. Ay, a ver cómo nos va. 7:45, le dejo más información en nuestras redes en @ Luis Cárdenas MX. No me tardo, 7:45.
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2: 7:49, vámonos con la politiquería.

0: obligación de ser un testigo, pero con la burda finalidad de fabricarme un caso y convertirme en inculpada. No guardaron las formas, no respetaron la ley, y mucho más allá de todo temor personal, hoy lamento y denuncio el autoritarismo, diría yo ya, totalitarismo al que todos estamos expuestos.
1: Si combates al crimen organizado, pero eres del PAN de oposición, se te persigue. Pero si eres gobernador de Morena y cogobiernas con el crimen organizado, se te defiende. Nadie le va a tocar ni un pelo a la gobernadora.
2: Pues que es una traidora a la patria, una sinvergüenza, esta gobernadora no tiene pena. Ella está vinculada con el gobierno norteamericano, que yo no tengo duda de que el gobierno norteamericano le debe haber dicho que ella es su candidata para el 30.
3: Están atacando, obviamente, a los opositores. Quieren, según ellos, empatar los cartelones. Traen muchos fierros en la lumbre. Traen como estrategia tratar de atacar a todo lo que sea la oposición y atacar a los medios de comunicación no afines.
4: 7:50. Vámonos con la politiquería de todos los días. Oiga, bueno, pues hay varias cosas que comentar. Ya hablábamos hace un momento de lo que sucedía con Andy López Beltrán y esta entrevista que dio a un medio en Tabasco, pues que ya le toca, que ahora va, etcétera. Pero uno de los temas que hoy acapara la agenda, pues es lo que ocurrió ayer con Maru Campos. El asunto de que hayan cambiado inclusive la sede, que no hayan ido a Ciudad Juárez, sino que se hayan presentado en la Fiscalía General de la República, que de ahí eso se convirtiera pues en un símbolo, en una manifestación, en un mitin político. En fin, hay varios puntos ahí que platicar, que entender, y le aprecio mucho al abogado de Maru Campos, a Roberto Gil Suart, que me tome la comunicación. Roberto, te mando un abrazo, muy buenos días, ¿cómo estás?
5: Muy buenos días, Luis, otro abrazo de vuelta. Muchas gracias por la oportunidad de estar contigo. Oye, si necesitas relevo ahí en esa mesa tan divertida, yo estoy aquí más que puesto.
4: Todo el mundo anda diciendo que sí.
5: No, yo sí, pues digo, nada más si necesitas ahí, estoy en quinto o sexto orden al VAT, pero yo, tú sabes que
4: no, hombre, mí, no, ¿cómo crees?
5: Tu
4: no.
5: Espacio me encanta, y además gracias, estaba Roberto. Poniendo bastante bueno. No sé si iba a ser tan... pues ahora sí que tan complejo, pues, el personaje que tenías.
4: Con Hernán,
5: tú sabes que cuentas siempre.
4: Sí, no,
5: tú sabes que cuentas conmigo.
4: Yo lo sé, Roberto. No, te lo aprecio mucho. No, en algún momento inclusive ustedes dos debatieron aquí en este espacio. O sea,
5: sí,
4: siempre fue todo, pero
5: No te digo que mi solidaridad, porque no la necesitas, no, pero sí te necesitas.
4: Gracias.
5: Si necesitas ahí en algún momento, tú sabes que siempre cuentas conmigo, que yo tengo muchas cachuchas en la vida. Una de esas es ser abogado y la otra puedo ser, como dicen ahora, analista político, aunque tengas causas políticas, ¿no? Pero tú sabes que yo estoy ahí más que formado. Sería un placer estar ahí en esa divertidísima mesa que tú encabezas.
4: Mil gracias, Roberto. No, hombre, mil gracias.
5: No mi solidaridad, pero sí mis deseos de que continúes y sigas adelante con eso, porque de eso se trata un poco, construir espacio público, ¿no?
4: Pues al final de cuentas es el debate y es la democracia, creo que eso es lo que vale.
5: Las vestiduras, por Dios santo, hombre.
4: ¿No? Oye, Roberto, pero bueno, digo, independientemente, que ese es un buen tema que en algún momento tocamos, ahora sí vamos con la cachucha de abogado. Explícame algo, fueron ayer a la Fiscalía General de la República, el símbolo y todo, el panismo ahí unido, los discursos, etcétera, pero me llamó la atención jurídicamente lo que sucedió, porque no fueron al final a comparecer, o sea, fueron a objetaron el citatorio, ¿o qué pasó? Cuéntame.
5: Mira, cumplimos escrupulosamente el citatorio.
4: Ajá.
5: El oficio que nos envió el Ministerio Público, y que como tú bien sabes, recibimos el sábado, un sábado al mediodía, como dice la canción, recibimos un citatorio que establecía dos cosas con respecto a la forma de su ejecución. Que, por un lado, la comparecencia tendría que celebrarse en Ciudad Juárez. Déjame darte un dato. En el Palacio de Gobierno, donde la gobernadora reside, donde reside oficialmente, es decir, donde despacha, cruzas una calle y está una instalación de la Fiscalía General de la República. Cruzas la calle. Uh-huh. Es decir, a unos 50, 100 pasos está una oficina de la Fiscalía General de la República. a ella la citan a comparecer en Ciudad Juárez. ¿Por qué? No lo sé, pero especulo que tiene un contexto político. Tú sabes bien quién gobierna en Ciudad Juárez. Uh-huh. Bueno,
6: sí, pero es Cuellar, es un antagonista y al final de cuentas quiere ser gobernador.
5: Uh-huh. Y la otra persona que quiere ser gobernador también es de Ciudad Juárez, pero no especulo, no especulo, solamente te doy un dato. Pero el mismo citatorio decía o dice que el otro lugar para presentar promociones, manifestaciones, en este caso objeciones, es al que fuimos ayer. Si tú revisas el citatorio, te da las dos direcciones. Entonces, ¿qué hicimos jurídicamente para que nadie nos cuestione nuestra forma de proceder, Luis? Fuimos a los dos lugares.
6: Ya.
5: El consejero jurídico del gobierno del estado de Chihuahua, porque a ella se le citó en calidad de titular del gobierno del estado de Chihuahua, de titular del ejecutivo estatal. Entonces, el consejero jurídico del gobierno del estado se presentó a las 10 de la mañana en Ciudad Juárez. Y nosotros nos presentamos a las 10 de la mañana en el domicilio referido en el citatorio en la Ciudad de México, en simultáneo.
6: Okay.
5: Los dos acuses a las 10 de la mañana.
6: Okay.
5: Ahora, contestamos al citatorio en tres sentidos. Primero, dijimos, no aceptamos la competencia del Ministerio Público para sujetar a la gobernadora del estado a un acto de investigación en la forma de testigo para crear una situación jurídica preimputativa.
6: Okay.
5: Vente y luego ves cómo sales, porque los preceptos legales del citatorio aluden a los derechos de los imputados. Entonces, lo que decimos es, ¿vengo en calidad de testigo o vengo en calidad de imputado? Eso acláramelo. Te objeto la competencia, pero también te pido que me digas en qué calidad. Y luego encontramos en otro defecto en el citatorio. Tuvimos una conversación pues, muy, muy amable con la gente del Ministerio Público, les pusimos las razones y le dijimos con mucho respeto: soy testigo
6: o imputado. Soy,
5: o imputado. ¿O me estás pidiendo colaboración institucional? Porque el citatorio hace referencia a una disposición que regula la relación entre autoridades. O sea, el citatorio tiene tres categorías distintas que no son intercambiables, mi querido Luis. Testigo, imputado y autoridad. Entonces, lo que le pedimos al Ministerio Público es, dime qué información quieres relacionado con qué hechos, ¿en qué marco de investigación se inscribe?
6: Ajá.
5: Yo lo decía un poco metafóricamente. ¿Quieres hablar del clima? ¿Quieres hablar de la gastronomía chihuahuense? ¿O quieres hablar de la final de fútbol Pumas Cruz Azul? Pero dime qué quieres.
6: Sí,
5: no me puedes citar. No me puedes citar como testigo, como inculpada o como autoridad si no me dices qué quieres.
6: Ya.
5: Solo me das una referencia de una carpeta de investigación. Pero mira, querido Luis, ve la semana de la gobernadora de Chihuahua. Ve la semana. Sábado recibimos el citatorio para comparecer el miércoles, lo que hicimos ayer. Martes, el grupo parlamentario de Morena, la presidenta de Morena, anuncia, y luego el grupo de parlamentario lo ejecuta, anuncia un juicio político. Otro procedimiento que tenemos que atender, que tiene como finalidad destituir a la gobernadora de su cargo y revertir la decisión de los chihuahuenses de votar a su gobierno, de elegir a su gobierno. Pero el mismo martes recibimos una citación, un citatorio, para una audiencia que se celebrará mañana. Una audiencia que tiene como propósito reabrir una investigación en la que tiene la calidad de imputada la gobernadora Maru Campos por secuestro, Luis.
6: Por el caso Corral.
5: Por secuestro. Por el caso Corral. Oye, esto te parece normal. Mira, las coincidencias son un poco extrañas. Pero
4: el
5: si
4: timing y todo es un poco raro, pero hablemos de este nuevo citatorio. Es que es un citatorio, va a ir, sigue aquí la gobernadora en la Ciudad de México, ya se regresó a Chihuahua.
5: La gobernadora, en este caso concreto, no tiene como no es una, digamos, una diligencia personal, como si fue la de ayer, ahí sí tenías que atenderlo personalmente, como no es una diligencia personal, podemos ir los representantes, podemos atenderla los representantes legales. Nosotros vamos a ir. Los representantes legales estaremos ahí debatiendo. ¿Qué se debate en el, mira, ¿qué puede pasar mañana? Después de la audiencia, puede suceder que la gobernadora del estado de Chihuahua sea otra vez imputada, porque ahí está el citatorio, lo hemos hecho público, en la que esa calidad tiene, que pueda volver a ser imputada, estar investigada por secuestro. Entonces, en una misma semana está siendo investigada por el Ministerio Público Federal y no sabemos qué causa, ni con qué, ni sobre qué hechos, ni sobre qué delito, no lo sabemos. Al mismo tiempo, nos presentan un juicio político para destituirla y tenemos para coronar la semana que atender una audiencia para que vuelva a ser considerada presunta responsable del delito de secuestro, cuando lo que pasó es que se intentó ejecutar una orden de aprehensión en contra del senador Javier Corral y se evadió de la justicia.
6: Ayer nos lo explicaba aquí en este espacio Gabriel Regino, y es muy interesante porque, bueno, llegamos al punto de que ni siquiera se judicializó, o sea, el mismo Ministerio Público encuadernó la denuncia de Corral, o sea, porque pues no tenía mucho sentido, ¿no? O sea, ¿cómo denuncias? Porque lo iban a arrestar, la orden de aprehensión existe, entiendo que hoy hay una orden de aprehensión vigente contra Javier Corral, no se le puede hacer nada
5: que está a suspendida Corral. Porque tiene fuero, exactamente.
6: Exacto, si tiene fuero. Igual que Maru Campos, igual que la gobernadora.
5: Claro, nada más que la Fiscalía del Estado de Chihuahua sí sabe leer la ley, sí sabe que
6: no pueden ir a detenerlo,
5: no puedes hostigar a una persona que tiene fuero. Ahí sí hay ministerios públicos y fiscales profesionales que entienden que la protección funcional, la protección constitucional tiene esa implicación.
6: Déjame poner aquí otro tema, Roberto, para cerrar, y es el asunto de otra cachucha que tienes, que es la de panista. Sí. Hoy, pues sí, el PAN parece como que despertó y tienen a Maru Campos y escuchaba yo a Jorge Romero con mucha atención. Tenemos por ahí el audio de Jorge Romero, a ver si lo podemos poner. Tan emocionados y de pronto puede ser hasta una efigie de la oposición, una égida, un escudo, qué sé yo. Escuchemos a Jorge Romero, nada más para poner un ejemplo.
1: Si combates al crimen organizado, pero eres del PAN de oposición, se te persigue. Pero si eres gobernador de Morena y cogobiernas con el crimen organizado, se te defiende. Esa es la transformación en este país. Nadie le va a tocar ni un pelo a la gobernadora. ¡Ni uno! Ni uno. Como bien se dice desde Chihuahua y hoy aquí lo decimos, hasta donde tope, hasta donde tope. Y yo con Maru.
6: Voy rápido con la pregunta, Roberto. Es que hoy vemos encuestas, por ejemplo, Encol. No entremos a la de Lorena Becerra, que es bastante interesante, pero la de Encol, que seguramente viste el día de ayer. 7 puntos baja la presidenta de marzo a la fecha. Está en su punto más bajo. Sin embargo, si nos atenemos a la misma encuesta de Encol, no es que Maru Campos sea súper fuerte, de hecho también estaría entre los políticos peor calificados. Yo te quiero preguntar, como panista, ¿no están pensando ustedes que si se daña la 4T en automático ustedes suben o sí? ¿Por qué va esta estrategia en donde Maru Campos se convierte en este símbolo de la oposición? Hay quien dice, Maru Campos, presidenta. ¿Ese es el santo grial, Roberto?
5: Oye, mi querido Luis, como dice mi hijo de 9 años, yo no empecé, papá. ¿No?
6: Ajá. Sí, ¿no?
5: Nosotros
6: pero ahí empezamos
5: esto. No, sí, pero oye, sí. No, y también me dice, yo me defendí, papá.
6: Ajá.
5: Oye, es que nosotros no empezamos. Nosotros no estamos usando la Procuración de Justicia para crear contextos político-electorales. Nosotros y la gobernadora Maru Campos está enfrentando unas causas que pueden ser muy serias. Mira, hace no mucho tiempo en este país se violó el fuero constitucional y detuvieron a un fiscal que después ganó y le respetaron el fuero. Hace no mucho tiempo en este país no leyeron la Constitución y intentaron detener a un gobernador que, si bien había sido desaforado en la Cámara de Diputados, no cumplieron el trámite en el Congreso local. En este país, en eso pasó. No fuimos nosotros, no fue el PAN.
4: Eso, empezó Roberto, perdón que te interrumpa ahí, eso es lo que a mí más me llama la atención. No son ustedes. O sea, pareciera como que siguen siendo presa de las circunstancias.
5: No, que, nosotros, híjole, nosotros,
4: el entorno
5: nosotros,
4: no les, ahora no les sí, termina de caer el 20, pues.
5: En esta cachucha, ahora sí, de panista, ya tengo tres en esta
4: conversación. Sí, no, ya son muchas, ¿no?
5: La de Quinto Albat, que algún día me vas a considerar, la de abogado y la de panista. Mira, querido Luis, en esta cachucha te digo, ¿qué país somos? No se lo atribuyo a Morena. Ellos son consecuencias. ¿Qué país somos si el liderazgo que se busca tiene que surgir de una injusticia? O sea, el liderazgo que estamos buscando, bueno. Maru Campos tiene el liderazgo político electoral, el partido lo adquiere, la aprecia, la ha seguido, se formó en las juventudes del PAN, ha sido diputada, alcaldesa, gobernadora, tiene su liderazgo propio. Pero ¿en qué país estamos? Yo creo que tiene un futuro promisorio porque sabe gobernar y tiene la catadura para poder ser cualquier opción y cualquier alternativa. Pero ¿qué país nos somos que las alternativas y las opciones surgen de los despropósitos, Luis, de los abusos que salen de las persecuciones? Yo te pregunto, vamos a buscar, las opciones van a estar en la cárcel para estar en la boleta? Robert, o sea, vamos a imprimir boletas con órdenes de aprehensión, con citatorios a audiencias judiciales. Nos dice mucho, Luis, del país que somos, cuando las alternativas políticas, cuando la política se está debatiendo en las cárceles.
4: En los tribunales, al final de cuentas.
5: En los tribunales. Dice mucho de nosotros, ¿eh?
4: Vamos a darle seguimiento a estos temas, Roberto. Te aprecio estos minutos aquí en MBS. Y pues estamos al habla y ya platicamos pronto. Gracias.
5: Te mando un abrazo en cualquier cachucha, mi querido Luis.
4: Gracias, es Roberto Gil Swart. Gracias, Roberto. Son las 8:06. No me tardo, regreso.
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0: primeras planas. El Universal.
1: Casumaru Campos, CIA, resucita al panismo. Con la plana mayor del panismo, que la arropó hasta la sede de la FGR en la Ciudad de México, la gobernadora de Chihuahua, Maru Campos, se presentó a impugnar el citatorio por el caso de los agentes de la CIA que participaran en un operativo para desmantelar un narcolaboratorio. Al salir, encabezó un mitin político con porras y pancartas en el que se dijo perseguida política. Los líderes del PAN ofrecieron no dejarla sola, tope donde tope.
0: Milenio.
1: México ha echado a dos agentes de la CIA por el pleito en Chihuahua. Sheinbaum se pidió su retiro porque no tenían acreditación para labores de inteligencia. Destacó la reducción de 49% en los homicidios dolosos entre septiembre de 2024 y mayo de este año.
0: Reforma.
1: Enciende Estados Unidos alerta por guachicoleros. Piden elevar ordeña mexicana a tema de seguridad estadounidense. Buscan senadores de los partidos obligar a Pentágono a que se les dé reporte.
0: El financiero.
1: Crecería economía solo 1.1% en 2026. Banxico. Considerable la debilidad al inicio del año, detrás de la revisión a la baja.
0: El economista.
1: Banxico ajusta 1.1% el pronóstico de crecimiento del PIB para este año. Es el segundo ajuste a la proyección en los últimos seis meses. Teme que relación con Estados Unidos generan incertidumbre. Victoria Rodríguez.

0: 8 de la mañana con 13 minutos, las 8 con 13, regresamos, estamos aquí en MBS Noticias, gracias por los comentarios, WhatsApp, no, bueno, me están tundiendo. Se vale, hombre, ya sabe que se vale. Nos dicen aquí, ¿cómo te da coraje, Andy? Para que no te pongas celoso de la popularidad, te vamos a decir a ti, vete, adiós, ya no te queremos. Bueno, pues no, no te vayas, cálmate. Luis, neta, felicidades por esos 10 años, yo recuerdo que tú llegaste, estaba antes Alejandro Cacho, sí, estaba Alejandro Cacho, y desde entonces ya te seguía en MBS en la tarde, y te seguimos todavía. ¡Ay, qué bonito mensaje, gracias! ¿En serio están poniendo como presidenciable a Maru? Sí, sí, la están poniendo como presidenciable. Nos dicen aquí, claro, le haces una entrevista muy suavecita a los panistas, pero que no te pongan a alguien de Morena, porque entonces se va. Luis, sí, hagan una mesa con Gil y Zavala, pues sí, pero no sería del... Serían de la misma línea, entonces, pues, no, se trata más bien de que haya carnita, de que haya contraste. Pienso igual que tú, los que queremos que gane el país, sin duda, pero para que esto suceda, yo creo que sí se tiene que ir el actual partido. Yo odio la política, pero desde que te escucho, como que ya la dijeron más, y al menos sé qué pasa en el país, eso a mí me parece fundamental, porque esa es justamente nuestra misión, informarte, entretenerte también, acompañarte, y me da mucho gusto que me digas algo así, de verdad, muchas gracias. Una vergüenza, Morena, ¿cómo protegen a los narcopolíticos? Me dicen aquí en el WhatsApp. Luis, que Dios te bendiga, los del PAN creo que dan pena. Son un gran periodista, eres un gran periodista, gracias. Oye, muchas gracias por los mensajes, es Eduardo Lozano. ¿Y ahora por qué me están escribiendo tan bonito? Bueno, no sé, algo pasó. 5640-05-1025, 5640-05-1025 es nuestro WhatsApp, que está abierto absolutamente para todos. 8:15. Discusiones en San Lázaro, ha pasado ya la reforma judicial, la reforma electoral para que las elecciones no sean el próximo año, las elecciones de jueces, que sean hasta el 28, pero bueno, pues ahora se va a poder reelegir a los magistrados del Tribunal Electoral del Poder Judicial de la Federación. Está en estos momentos pues todavía ahí la discusión en torno a la intervención extranjera, nulidad de elecciones por intervención extranjera, y tengo en la línea al coordinador del PRI, a Rubén Moreira. Rubén, te mando un abrazo, gracias por estos minutos en unos días, horas tan ajetreadas. ¿Cómo estás?
1: Gracias, Luis. Pues aquí estamos en San Lázaro. Está iniciando el debate de la tercera iniciativa, que es una ley secundaria, que no fue la de intervención extranjera, sino se va a adelantar el debate sobre la idoneidad de los candidatos. Esta comisión de investigación que propone la presidenta. Ya hubo votación de las dos constitucionales que tú señalaste.
0: Oye, eso está interesante. Entonces se actualizó esto, porque entiendo que hace un momento estaban actualizando lo de intervención extranjera, que estaban tratando de atemperar un poco, que meter el temas determinantes, causales de nulidad, que ya no fuera necesariamente por los tweets, pero me dices, eso ya no lo están discutiendo, ahorita están discutiendo lo de la comisión esta que proponen que sea de 5 consejeros en el INE para que revisen la idoneidad de las candidaturas. ¿Qué pasó con intervención extranjera?
1: A ver, no te puedo descartar que algo está pasando raro.
0: Sí, ¿no?
1: Pero bueno, también no puedo decirte que ¿qué? No la van a discutir. Sencillamente se adelantó la que iba en cuarto sitio al tercer sitio. Y ahora vamos a discutir esto que no me estoy diciendo.
0: Menor. Ajá. Sí, no me parece menor, porque es justamente una en las cuales ya hasta habían dicho en Senado que probablemente no iban a apoyar de algunos del Verde, les falta insumos, bueno, etcétera, ¿no?
1: Uh-huh. Bueno, te comento que ahora que vimos la votación de lo constitucional, yo creo que el 80% del Verde no votó, tuvo votos en contra en la bancada del Verde. Ándale. Entonces ahí hay una situación que pues ya más despacio ustedes pueden analizar. Sí, claro. Pero sí sucedió eso.
0: No, pues igual y no pasa una buena parte del Senado.
1: Sí, una buena parte del Verde no votó la constitucional. Déjame te cuento también que la constitucional anterior, la del cambio de fecha, la de los magistrados que se reeligen, la de juntar la revocación del mandato, que se ha hablado un poco de eso, con las elecciones locales del 2028... apenas pasó por 5 o 6 votos, es decir, tuvo muchas abstenciones, que tú como le sabes aquí en la Cámara de Diputados, las abstenciones cuenta como voto en contra. Entonces estuvo a punto de no pasar, pues es una cosa muy rara.
0: Ahora ya estamos en estos momentos, ¿qué opinión te merece? Digo, son varios puntos que están ahí en la mesa, pero pues te preguntaría, Rubén, ¿qué están viendo en el PRI y en la oposición en particular?
1: Bueno, primero es un proceso muy desaseado, ¿no? Porque empiezan con una cosa y terminan con otra. Segunda, es evidente que hay un temor de Morena por algo en el futuro. Quienes somos bien pensados, pues decir, bueno, van a perder la elección, y ya se están preocupando. Y hay gente que dice, bueno, a lo mejor están esperando una noticia infausta del extranjero. Porque hicieron dos cosas, o tres, que son increíbles. La primera es cambiar la fecha de la elección del Poder Judicial. Pero nada más la cambian, Luis, para la elección del 2027 al 2028. Es decir, en el 2030 vuelve a coincidir y en el 33 vuelve a coincidir. Yo soy de los que piensa que eso les ayuda a manejar los acordeones mejor, ¿no? Uh-huh. Luego juntan la revocación con las elecciones regulares locales de cuatro estados. Entonces, por ejemplo, en el estado de Hidalgo, mientras anden eligiendo gobernador, la presidenta va a andar haciendo campaña para evitar la revocación. Y lo mismo en Oaxaca, y lo mismo en Durango, y lo mismo en Tamaulipas. Yeah. Pero luego, de repente, meten esta reelección de los magistrados. Los magistrados se van a ir a 17 años. Es increíble. En mi discurso en tribuna les dije, bueno, pues hace unas semanas hablaban de la no reelección, quitaron la no reelección de los diputados, de los alcaldes, y ahora hacen esto, pues esto es de locos.
0: Este punto de los magistrados, la reelección de los magistrados, en la cual inclusive se han opuesto algunos legisladores de la misma 4T como Alfonso Ramírez Cuellar, ¿con qué finalidad, Rubén? Los que estamos un poco fuera del tema político, los que decimos, bueno, se van a reelegir y la presidenta dice que no se reelijan, pero ¿qué ganan? ¿Qué pierden? ¿Por qué lo hacen desde tu perspectiva?
1: El argumento de ellos es que dicen para que no se les violen sus derechos.
0: Okay.
1: Bueno, es evidente que pues hay algún tipo de, digamos, de gesto hacia esos magistrados, porque a ellos se les seleccionó primero por 6 años, luego tuvieron una prórroga. Ahorita se les iba a prorrogar por 1 año para que liberaran las elecciones, y ahora ya les dieron chance de la reelección. Entonces, pues aquí todo el mundo está pensando mal sobre eso. Y no me meto yo a la calidad de ellos, es otro discurso, ¿no? Sino al tema de la reelección. Y hay los que ya somos muy suspicaces, pues ponemos un elemento sobre la mesa. En los países sudamericanos, cuando ha habido reelección de presidente de la República, en varios de ellos sale por resoluciones de los tribunales. Y este es un buen antecedente para ese tipo de tentaciones, ¿eh? Porque estás diciendo que para respetar los derechos de ellos, claro, se les da chance de reelegirse.
0: Hablamos al final de una institución que es el tribunal, que termina por validar las elecciones en un momento en el cual está la tentación de poder anular elecciones por intervención extranjera, por ejemplo, en un momento en el cual muchas de las elecciones podrían terminar por dirimirse en tribunales, inclusive ya sin que sea necesaria esta figura de la determinancia, ¿no? De que esté muy acotada la diferencia entre primero y segundo lugar. ¿Es por ahí el tema? O sea,
1: efectivamente,
0: una especie,
1: Luis,
0: de perpetuación del poder.
1: Esa es una de las preocupaciones. Hay que señalar que en la hipótesis de que más tarde retiren la ley secundaria, pues ya quedó en la Constitución. Y acuérdate que pues un juez puede decir, pues yo está en la Constitución y lo aplico aunque no haya ley secundaria. Hay un total desaseo, y aquí se conmocionó la bancada mayoritaria, pues cuando algunos les empezamos a decir que eso era la reelección, que van para 17 años, y luego, obviamente, tuvo más contundencia cuando uno de ellos mismos, el diputado Ramírez Cuellar, que además tiene, la verdad, tiene una gran facilidad de palabra, pues se enfrentó, y esto generó debates muy largos entre él, Monreal, el diputado Licha y tu servidor.
0: Dime algo, Rubén, platico con Rubén Moreira, un tanto para cerrar a reserva de que sigamos discutiendo esto en el futuro. Tú eres un político con amplia experiencia, tendrás tus detractores, tendrás tus simpatizantes. Eres un priista que nace, se forma y se fortalece en el PRI. Hoy el PRI pues es lo que es un partido de oposición, es un partido que no ha tenido precisamente los mejores resultados, pero déjame apelar a ese priista de hace mucho tiempo, al que le tocó vivir el priato. Y yo aquí lo he dicho en muchas ocasiones, Rubén, cuando mis papás iban a votar, mis papás ya sabían que iba a ganar el PRI. Iban a votar un tanto, pues porque había que ir a votar, porque tenías esta responsabilidad cívica, y ya sabías que iba a ganar el PRI. De alguna u otra manera, siempre sabías que iba a ganar el PRI. Ya empieza pronto, hay una transición democrática, pian pianito. Pero antes hubo, y tú lo sabes, digo, ¿para qué hacernos? La historia está ahí. Pues muchas chicanadas, una historia complicada, negra, oscura para tu propio partido. Te quiero preguntar algo, Rubén, apelando a esa historia. No estoy ni atacando ni tampoco vanagloriando a nada. Pero apelando a esa historia, creo que ni el PRI se había atrevido a tanto. ¿Cómo compararías este punto histórico? Ese México donde ya sabíamos que el PRI iba a ganar, pasara lo que pasara, y ahora estamos viendo que Morena, pues parece que va a ganar, pase lo que pase, ¿no? ¿Cómo lo compararías?
1: Pero mira, no se pueden comparar, porque el PRI es un partido, como muchos del siglo XX, que salieron de una revolución y que entonces sus integrantes decían, pues nosotros llegamos por una revolución y necesitamos instaurar lo que esa revolución prometió. Pero cuando pasó tiempo, por ejemplo ya en el 77, pues el PRI vio que perdía legitimidad y entonces empezó la transición a la democracia. Este es un caso distinto porque Morena no está en esa ruta de transición, más bien está en la ruptura con la transición democrática y pareciera que estás construyendo todo para no dejar el poder. Esto es muy, muy, muy preocupante. El gesto a los magistrados, pues hombre, preocupó a todo mundo. El tema de esta comisión para la idoneidad de los candidatos, pues pareciera más bien un sedazo para sacar a la gente de la competencia. Es terrible lo que estamos viendo.
0: De alguna otra manera podrían ser los pilares para mantenerse, y me quedo con este 77, que es cuando empieza a llegar, si no me equivoco, fue el primer gobernador de la oposición, ¿no? En el, ¿qué fue? Corrígeme, tú tendrás mejor el dato, en Baja California, si no me equivoco.
1: Sí, fue en los 90s, fue Rufo Apple. Ajá. Fue el primer gobernador de la oposición. Ajá. Sí, pero en el 77 lo que sucede es que López Portillo es candidato único.
0: Ah, sí, claro.
1: Y entonces se da cuenta, pues, que no tiene legitimidad. Ajá. Y abre a la competencia único, de los partidos. Sí, abre, sí, hace la reforma e incluso legaliza el Partido Comunista. Y ahí empieza la apertura con Reyes Heroles. Y, y bueno, unos años después desemboca ya en gobernadores de Acción Nacional.
0: En los
1: entre
0: marinas.
1: Ellos, sí, entre ellos Rufo Apple, y luego Vicente Fox, y bueno, ya empezó una secuela ahí hasta la fecha, ¿no?
0: Lo pongo mucho, muy en la mesa, porque los tiempos históricos, pues no son necesariamente los tiempos de vida, ¿no? O sea, del 77 al 2000 son 23 años, Rubén, o sea, no sé, y ahí cerraría, a reserva, insisto, de que podamos seguirlo conversando en algún momento cercano, con estos pilares, con estos candados, con esta pues punto de tratar de perpetuarse en el poder, si tardamos del 77 al 2000, 23 años en que hubo una transición democrática, y se lo estoy preguntando a un priista, pues ¿cuánto podríamos tardar ahora con esto que estamos viendo? ¿Otros 23 años? O sea, ¿hablaríamos de una transición hacia el 2050?
1: No, es que esto puede ser una regresión muy grande.
0: Sí, claro.
1: Porque yo los veo

0: del poder. A utilizar cualquier instrumento de cualquier tipo para perpetuarse en el poder. Claro. Ya lo hicieron con la sobrerepresentación, entonces sí es muy peligroso lo que está sucediendo, y las amenazas directas a los medios, las amenazas directas a las entidades federativas, los problemas económicos que tiene el país, en fin, muchas cosas.
1: Gracias, Rubén Moreira, por estos minutos aquí en MBS, y estamos al habla, si me permites, Rubén. Gracias.
0: No, muy agradecido, Luis.
1: Gracias, muy, muy buenos días. Angélica Melín, me enlazo contigo. Hay novedades en San Lázaro. ¿Qué pasó? Buen día, Angélica.
2: Sí, hola, de nuevo cuenta. Muy buenos días, Luis. Para ti, al amable auditorio que nos está escuchando, se movió ya el tablero en San Lázaro. Salió hace unos minutos, Luis, la reforma constitucional que establece una nueva modalidad de nulidad de elecciones. Esto por la intervención de extranjeros. Y bueno, esta propuesta planteada por el coordinador de Morena, Ricardo Monreal, avanzó con la votación de mayoría calificada que necesitan las reformas constitucionales, Luis, 300 votos a favor de Morena y sus aliados, 128 votos en contra de la oposición, PRI, PAN, Movimiento Ciudadano, y una abstención. El promovente de este planteamiento, el diputado Monreal Ávila, bueno, pues defendió su propuesta, hizo autocorrecciones y detalló cómo va a quedar, cómo aplicará, qué implicará esta reforma en materia de nulidad de elecciones con intervención del extranjero. Vamos a escucharlo.
3: ¿Dónde subyace la censura? Yo afirmé y afirmo que no hay una sola intención de nuestra parte de censurar. Y he dicho una y otra vez que una nota informativa, un Twitter, una entrevista, el uso de una red no es suficiente para poder anular la elección.
2: Tendrá que haber una verificación plena de que hay una intervención extranjera en los comicios en México para que se pueda aplicar la nulidad de este proyecto, aprobado hace unos minutos en San Lázaro. Rápidamente se envió al Senado de la República. Y ya en el pleno, Luis, también lo que se determinó es que quedó fuera de el orden del día del periodo extraordinario de sesiones, que todavía sigue en el pleno de San Lázaro, las leyes reglamentarias precisamente de esta reforma constitucional sobre nulidad en materia de elecciones. ¿Por qué? Porque primero tiene que avanzar la reforma constitucional en su conjunto, pasar por el Senado, pasar por los congresos estatales y que sea publicada por la Presidencia de la República para que ahí ya puedan avanzar las leyes secundarias que también propuso el diputado Monreal. Y bueno, pues entra este periodo extraordinario de sesiones aquí en San Lázaro a la recta final con el análisis que acaba de iniciar en el pleno de las reformas propuestas también por la Presidencia para crear una comisión de verificación de integridad de candidaturas. Así va el periodo extraordinario aquí en San Lázaro.
1: Gracias, Angélica Melín, te mando un abrazo y estamos muy atentos de lo que ocurra. Y estoy con el diputado también, Alfonso Ramírez Cuellar. Alfonso, gracias por tomarme la llamada. Buen día, ¿cómo estás? Ah, creo que se me cayó la llamada con Alfonso Ramírez Cuellar, a ver si lo puedo retomar de nueva cuenta. Alfonso Ramírez Cuellar, bueno, pues se ha manifestado, y se ha manifestado fuerte. Él es diputado de Morena, pero se ha manifestado muy fuerte en contra de esta reelección de magistrados del Tribunal Electoral del Poder Judicial de la Federación. Podrían estar hasta 17 años. Mencionaba el mismo Alfonso Ramírez Cuellar que sería pues casi la mitad de lo que había durado Porfirio Díaz, ¿no? Haciendo este comparativo histórico. Y aquí hay también pues mucha expectativa de lo que llegue a pasar en el Senado. O sea, ¿realmente han logrado pactar bien con el Verde o no lo han hecho? Vamos a estar pendientes, porque si en el Senado hay mucha reticencia a aprobarlo así tan en vapor, tan analizando qué fue lo que votaron y lo que modificaron en Cámara de Diputados. Ahora sí ya tengo a Alfonso Ramírez Cuellar. Perdóname, Alfonso. Muy buenos días. ¿Cómo estás?
4: Buenos días, muchísimas gracias.
1: No, hombre, a ti. Cuéntanos un poco qué te ha parecido pues esta jornada, esta sesión maratónica. Te has manifestado un tanto en contra de la reelección, por ejemplo, de los magistrados del tribunal, pero al final de cuentas esto ha pasado. Cuéntanos, ¿qué ves?
4: Bueno, hay una serie de cambios que son altamente positivos. Primero, pues, se pospuso la elección del Poder Judicial Federal para el día 4 de junio del 2028. Con esto se evita que se hubiera generado una situación muy incómoda entre la elección más grande en la historia del país

0: que tendremos en el 27 y la elección judicial. Hay también la determinación de disminuir el número de candidatos que aparecen en las boletas para que la ciudadanía tenga mayor claridad de trayectoria, experiencia, conductas, comportamientos de los que quieren ser jueces y magistrados, y al momento de votar pues lo hagan con mayor conciencia. Esto es un hecho positivo. También se le da muchísima fuerza ahora a la capacitación y al relieve que cobra la Escuela Nacional Judicial, y los sistemas de evaluación creo que se fortalecen para que quien finalmente sea postulado pues tenga la garantía de una experiencia, un conocimiento, exámenes de conocimiento, y esto yo creo que ayuda muchísimo. Y además todas las entidades federativas al momento de elegir a sus poderes judiciales locales tienen ya que someterse a una sola estructura constitucional con criterios similares. Entonces esto nos va a ayudar muchísimo a homologar todos los procesos, tanto del Poder Judicial Federal como de los poderes judiciales locales. Yo creo que esto es muy importante. También hubo un cambio radical en la propuesta de reformas al artículo 41 de la Constitución, de la nulidad por intervención. Ahora ya queda mucho muy precisa, muy clara, muy contundente. Son solamente aquellos actos que se acrediten como intervención y que alteren los resultados electorales. Entonces yo creo que ya se precisa mucho más, y se va a precisar también más en el momento en que discutamos la legislación secundaria. Creo que eso es muy importante, ¿no?
1: ¿Les da tiempo para la legislación secundaria? Tendría
0: pues
1: que ser hasta el 31,
0: ¿no? Estamos en
1: estos
0: momentos discutiendo todo lo que tiene que ver con estas comisiones que van a garantizar la buena conducta, comportamiento de los aspirantes.
1: Alfonso, claro.
0: Y pues sí, yo creo que el negrito en el arroz fue esta violación a la Constitución, un hecho vergonzoso. A mí me parece que altera el decoro de la República, porque el artículo 99 es muy claro en el sentido de que los magistrados de la Sala Superior solamente durarán 6 años de manera improrrogable.
1: Pues ahora 17,
0: ya,
1: ¿no?
0: Ya tienen 6 y les dimos 2 y todavía le vamos a dar otro para el 28 y todavía
1: 17.
0: Acordaron de que pueden irse hasta otros 6 años, es decir, 18 Vaya. Años. Me parece a mí que, bueno, es la mitad de lo que duró Porfirio Díaz. Casi los ven como jueces vitalicios, cuando el espíritu de la reforma nuestra, de la reforma judicial nuestra, es suprimir las castas que tenían el control de tribunales y que prácticamente hacían y deshacían, envilecían el funcionamiento de la impartición de justicia, porque duraban muchísimos años.
1: Pero déjame preguntarte aquí, Alfonso, ¿por qué crees que haya salido la bola rápida? Yo sé que no salió de ti, yo sé que no salió de Olga Sánchez Cordero, ahí está y pasa la historia, a final de cuentas, la postura que tuvieron en el Congreso.
0: Me parece que es una vergüenza nacional lo que se hizo con eso.
1: Pero viene de ustedes mismos, vino de Sergio Gutiérrez Luna.
0: Pues de donde venga, para mí es un hecho vergonzoso.
1: Ajá.
0: Nosotros no podemos andar jugando a la vulgarización de los preceptos constitucionales, y la Constitución es muy clara cuando dice cuánto duran los magistrados de la Sala Superior. Nosotros no podemos meter chanfle o bolas bajo la mesa para... Es como si uno dijera, pues, el gobernador del estado de San Luis Potosí dura 6 años de manera improrrogable, y luego haces una reforma a la Constitución y le metes un transitorio y puedes decir, pero sí puede también volver a participar.
1: Déjame preguntarte esto, Alfonso Ramírez Cuellar. Tú eres conocido por tener una cercanía con la línea y con la misma presidenta de la República. ¿La presidenta sabía esto? ¿O la bola rápida llegó hasta Palacio?
0: Nosotros hemos caminado en la lucha contra la reelección. En marzo del 2025 dimos gran debate. No ganamos la mayoría calificada para que la no reelección entrara en vigor desde el 27, sino que nos la mandaron hasta el 30. pero ella es una defensora clara, contundente de la lucha contra la reelección. Uh-huh. Entonces, yo creo que ahí coincidimos ella y yo y muchos más en que la no reelección es un principio fundamental que debemos de sostener.
1: No sabía.
0: Y así, en esa coherencia,
1: ya,
0: con ese criterio, yo di mi punto de claro. vista apoyando esta lucha que levantamos desde hace mucho tiempo y que dimos uh-huh. la batalla uh-huh. hace 14 meses aquí mismo en las cámaras del Congreso de la Unión para que se suprimiera la reelección de legisladores y de presidentes municipales.
1: No te consta que lo supiera la presidenta de la República, que fuera a salir esto porque
0: ella
1: salió
0: de sorpresa. De la lucha contra la reelección.
1: Ya. Alfonso, te aprecio mucho que me hayas tomado
0: la
1: comunicación.
0: Al contrario, muchísimas gracias, estamos a la orden.
1: A ti es Alfonso Ramírez Cuellar, es diputado de Morena. Fue una bola rápida que saca, que saca a Sergio Gutiérrez Luna, que no es una idea de Sergio Gutiérrez Luna, pues él no se manda solo. Entonces, quién sabe de dónde vino esta cuestión de que la reelección de los magistrados del Tribunal Electoral del Poder Judicial de la Federación sea por 10, o sea, pueden durar hasta 17 años, así como la canción, hasta 17 años. La presidenta ha estado en contra de las reelecciones. Y no es la primera vez que se la hacen. ¿Recuerda la reforma de nepotismo? Que también la batearon. O sea, sí, pero luego, hacia el 2030. Y la de reelección igual. Yo creo que va a haber reacciones. Estaremos atentos. 8:39. Me voy a una breve pausa. Vámonos a otras cosas. Perdóneme usted por tanta politiquería. Ya sé, es que están cambiando el país. Oiga, están destruyendo ahí el país. Entonces teníamos que hacer una cobertura un poquito más amplia de todo lo que está pasando. Tengo un buen de comentarios que me están diciendo. Ya hablen de otra cosa. Hablemos de cómo el narco le ha pedido a todos los malandros que no se metan con el mundial. Es una investigación de Crash Out Media que dirige John Grillo. No me tardo y platicamos del tema.

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2: De verdad, la vida del crimen organizado es muy interesante. Suscríbase, por favor, en Crash Out Media. Vale mucho, mucho la pena. Ahorita le pongo la información en mis redes sociales en arroba Luis Cárdenas MX. Y es que ayer se movió muchísimo esta investigación porque, pues, los cárteles de la droga le habrían dicho, bueno, los cárteles no solo de la droga, de todo en México, le habrían dicho, ahora sí que sus malandros no se metan con el mundial. En Guadalajara, por ejemplo, autoridades locales aseguran que el cártel Jalisco Nueva Generación entiende el costo político y mediático que tendría afectar a turistas o a equipos o a funcionarios de la FIFA y que hay una especie de acuerdo para que nadie toque al mundial. Tengo a Joan Grillo, especialista en temas de crimen organizado y director de Crash Out Media. Joan, es un gustazo saludarte. ¿Cómo estás? Muy buenos días.
3: Buenos días, siempre un gusto, Luis. Saludos al auditorio.
2: Oye, cuéntanos un poco cómo lo hicieron para obtener todas estas informaciones, qué es lo que descubrieron, los cárteles dan la orden y que nadie se meta con el fútbol. ¿Cómo está?
3: Bien, sí, primero sale un testimonio de alguien, una persona, un que trabaja en ese trabajo sucio del cartel de Jalisco en el estado de Jalisco, en Guadalajara, que tiene, pues, el orden es que no meten con turistas que vienen para el mundial, no meten con los equipos de fútbol, no meten con los funcionarios de FIFA que están ahí organizando el evento. Este fue el orden, no secuestros, no matar, no robar, no golpear. Esta información ya lo llevé a alguien de la policía, un comandante de la policía de Jalisco, que ya conozco desde un tiempo, para ver que ellos si tienen la misma información, y que digo que sí, ellos están evaluando los riesgos para el mundial. Y la información que tiene es que el cartel, si no quiere meter, atacar, no va a ser, ellos están pensando, no va a ser el problema número uno durante el mundial en Jalisco. Hay otros problemas que están viendo. Están viendo más problemas de delincuentes comunes, aunque unos podría ser antes que trabajaron en la delincuencia organizada, pero ya son delincuentes comunes, incluyendo mexicanos como extranjeros de otros lugares, incluyendo, dijo, Centroamérica. Y más bien, como van a tener muchísima seguridad en la ciudad, muchísimos policías, incluyendo policías en ropa de civil, moviendo a todos lados, y aparte de la Guardia Nacional, están viendo que las calles van a estar bien, pero hay más riesgo de como secuestros virtuales y estos tipos de cosas. Yo pregunto, ¿por qué el cártel de Jalisco ya quiere una forma, pues, no atacar, no llamar la atención? Que ya está en conflicto con el gobierno federal ya tumbó el Mencho, sí, claro, en febrero, también tumbó el Jardinero, ya está en conflicto, pero dijo que no está reacomodando, esta es la palabra que uso, está reacomodando, tiene otro liderazgo, y no quiere este momento, no quiere atención, no quiere conflicto.
2: No quiere complicar más las cosas, no quiere que la guerra con el gobierno escale, ¿no? Sabe lo que eso representaría en un momento tan debilitado para el mismo cártel Jalisco Nueva Generación.
3: Sí, exacto. Ahora, ¿podría el gobierno federal provocar una situación o si ellos van para un mando durante el mundial? Pero yo creo que lo más probable que el gobierno federal, cuando están partidos en Jalisco, en Guadalajara, no quiere de repente narcobloqueos y no quiere como problemas. Entonces, hay una forma de tregua que podría ser. Yeah. Ahora también lo mismo información yo vamos a ver en el noreste, donde hay partidos en Monterrey, según alguien de Texas que trabaja con la gente en México, que también tiene la misma información, que va a estar tranquilo durante estos tiempos. También hablamos con la Secretaría de Seguridad Pública de Nuevo León, que tiene muchísimos, pues unos 15,000 elementos que van a estar ahí.
2: Sí, claro.
3: Entonces, y en la Ciudad de México es diferente, como sabemos que los existen. No es cierto que no hay carteles aquí.
2: No, hay muchísimos.
3: Sí, ellos andan para, sí, ahí ellos andan para aquí y muevan, pero no operan aquí en la misma manera que operan actualmente en Michoacán o en Jalisco o en Tamaulipas, en esos lugares. Son más de bajo perfil, entonces también aquí están viendo más problemas del CENTE, del sindicato, claro, que si no resuelve eso. Pero sí, otra cosa es cuánto, bueno, por historia no meten tanto los cárteles con la cuestión de turismo, incluso cuando ellos tienen control de zonas turísticas o cuando hay eventos masivos, incluyendo en Monterrey tiene eventos de NASCAR, por ejemplo, y Guadalajara tiene muchos eventos turísticos, claro, hasta la Feria del Libro, eso, que viene mucha gente. Y ellos, en lo general, no lo meten, no lo ven como su interés meter con estas cosas. Y pues reconoce que hay negocio, incluso, sí, claro, cuando controlan el narcomenudeo. A veces hay unos turistas que vienen para el fútbol y le gustan, pues, drogar con la fiesta y esas cosas.
2: No, bueno, pues sí, son muy metódicos, decimos aquí, que les gusta probar de todo, ¿no? Y ahí obviamente están los miembros de los cárteles, pues, vendiendo todo este tipo de drogas y cosas por el estilo. Pero dime algo, Iván, son estos grandes cárteles, hablamos del noreste, hablamos de Cártel Jalisco Nueva Generación, hay... Y ese es el problema, muchísimos cárteles, algunos muy poderosos, digo, está Sinaloa también, que si bien está operando ahí en territorio sinaloense, pues a final de cuentas todos tienen tentáculos más o menos en distintas partes del país. En esta pugna que hay, en este descontrol, en estas caídas de líderes, ¿no ves o no podría haber un riesgo de que alguien no obedeciera las órdenes y bueno, pues terminara por provocar algo?
3: Pues claro, siempre hay riesgos.
2: Claro.
3: Con cuestión de Sinaloa y el cartel de Sinaloa, no hay partidos de fútbol para el mundial en Sinaloa, entonces ellos siguen en una etapa muy fuerte, muy caliente de la guerra civil, claro, en el cartel de Sinaloa, que ya tiene 20 meses y sigue, están hay la facción de los mayos que están buscando victoria en este momento y pues este sigue, ¿no? Pero este está lejos de donde hay partidos de fútbol. Sí, siempre hay riesgo que hay un riesgo de otro grupo que quiere calentar la plaza, que quiere poner problemas, para lo de Jalisco, del Golfo, del noreste y en su territorio, ¿no? Es como un momento, pues, un poco tenso.
2: Claro.
3: Este es un riesgo, es que una forma, pues, los cárteles intentan controlar su territorio, pero sí, es un riesgo también, como dice, que hay delincuentes comunes, que más buscando aprovechar usando como dijo que el secuestro virtual, es como da mucho miedo cuando pasa, ¿no? Que aún está, incluso una vez me pasó un intento de hacer esto en un hotel.
2: ¿En serio?
3: Sí, que llega de repente una llamada y te identifica y se va como, diciendo, pues ya tienes que están empezando como pues a amenazar y decir cosas hasta que dicen pues tiene que bajar y a dar un pago. Y aunque da mucho miedo y así sí asusta mucho a la gente que se pasa en el momento, realmente es como pues colgar el teléfono, cambia al cuarto y eso. Pero ese es un riesgo que están evaluando. Esto podría ser también un costo, si pasa a alguien y sale en redes, ese es un costo para el gobierno, que el gobierno, claro, de México, como federal, como los de la Ciudad de México y de Guadalajara y Monterrey, están buscando mucho, pues México está en la mira y que no hay problemas y un pocos problemas puede ampliar mucho.
2: Vamos a estar, pues, viendo todo lo que suceda. Ojalá que pues, al final de cuentas no haya problemas. Una especie de respiro, de paz, aunque dure lo poco que dure el Mundial. Seguramente habrá algunos otros aspectos, a lo mejor no necesariamente dentro de las sedes mundialistas. Pero, pues, quiero agradecerte, Joan, por regalarnos estos minutos en MBS e invitar a nuestro auditorio a que se suscriba en Crash Out Media. Creo que vale mucho la pena. Es un gran trabajo el que han estado presentando a lo largo de estos últimos años. Gracias, Joan.
3: Sí, gracias y bienvenido también a mucho trabajo que doy ahí gratis,
2: ¿sí?
3: Que la gente puede leer sin costo, aparte que quieren apoyar, pero muchas gracias y siempre un gusto estar en este espacio. Un abrazo fuerte, Luis, y pues disfrutando el Mundial. Yo, como soy de Inglaterra,
2: sí, me imagino,
3: puedo estar apoyando los Tres Leones, pero también a México.
2: ¿A qué apoyas más, a los Tres Leones o a México?
3: Pues, mira, a mí podría ser incluso en, ajá, el Estadio Azteca,
2: okay,
3: un México-Inglaterra en la, imagínate, ronda de 16. Esta podría ser, entonces va a ser tenso, pero vamos a ver. Sería, pues, también apoyando aquí con toda la afición de México. Esperamos que también llegar por lo menos al cuarto de final semifinal sería un gran logro, ¿no?
2: No, eso estaría increíble. Oye, y nada más para meternos en problemas, ¿te gusta el pan dulce de México?
3: Ah, me encanta, ya soy incluso el bolillo también, incluso
2: ¿sí?
3: como la torta. Sí, soy fan, sí, de las tortas, uh-huh, porque uno si tiene hambre en la mañana y puede comer una buena torta, hasta una torta cubana, uh-huh, que es rico, o jamón con queso, y pues uno está lleno para el día. Uh-huh. Sí, mi paisano, yo creo que se confundió un poco con esta cosa. También me gusta el pan tradicional, pero sí, todo así, las conchas y eso, uh-huh, estoy. Sí, en hecho hay que quitar un poco el peso, por tanto que como aquí.
2: Te mando un gran abrazo, querido Joan Grillo. Gracias, Joan. Muchas gracias.
3: Un abrazo fuerte y cuídate mucho. Hasta luego.
2: Igual. Busque usted Crash Out Media, vale mucho la pena. Y también hay varias publicaciones que ha hecho Joan Grillo en torno al tema del crimen organizado. Vale mucho. Me decían aquí, ¿a poco es inglés? Sí, es inglés. Él es de Gran Bretaña. Él es inglés. Entonces que pensaba que eran gringos, no, él es inglés, aquí ha venido en algunas ocasiones y hemos platicado. ¿Que por qué lo del pan dulce? ¿No se acuerda la polémica que hubo con este panadero? Este es un panadero muy famoso que abrió una tienda en la Condesa, creo, en la Roma, y que en una entrevista, en un podcast culinario, en inglés por cierto, pues habla muy mal del pan mexicano. No, bueno, y se armó tremendo escándalo. Entonces, bueno, era una broma, y gracias. Aquí hubo mucha gente que sí le agarró, otros que me dicen, ¿qué tiene que ver lo del pan dulce? Gracias. 55 56 40 05 125, 56 40 05 125. 8:57, regreso.
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1: ¿No puedes dormir? Así puedes evitar el insomnio. Si eres de esas personas que sufre durante las noches porque no puede conciliar el sueño, tal vez el problema llegue a su fin, pues expertos han dado una serie de recomendaciones para dormir casi como un bebé. Y es que el no dormir lo necesario de manera regular puede tener un gran impacto en la salud mental y física, así como también en la calidad de vida. ¿Cómo evitar el insomnio? Entre las recomendaciones se encuentran: tomar un baño tibio antes de dormir, establecer una rutina regular antes de irse a acostar, hacer ejercicio, cenar proteína, no fumar ni beber alcohol. Asimismo, anotar las preocupaciones, consumir hierbas o vitaminas que ayudan a dormir y finalmente, imagina paisajes relajantes. ¿Seguirás estos consejos? Dinos en los comentarios.

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0: Paz. ¿Qué tal? Muy, muy buenos días. Les saludo en esta mañana de jueves. Hoy es jueves 28 de mayo del 2026. Les saluda su amiga Colila Eguía. Saludo también con afecto a mis compañeros Eva Velasco y Brian Cárdenas. Le voy a dar a conocer el resumen que preparó para usted, que preparó para nosotros y para nosotras nuestra reportera Marcela. Ante la posibilidad de riesgos sanitarios internacionales por la llegada de extranjeros, la Secretaría de Salud de Baja California, en coordinación con autoridades de salud de California, así como el Centro Operativo de Atención a Contingencias, COPAC, realizaron un simulacro preventivo en el Aeropuerto Internacional de Tijuana y activaron el protocolo de detección y atención para antivirus, sarampión y ébola. Las autoridades emitieron una alerta por mala calidad del aire en Mexicali debido a las condiciones de viento. Se hizo un llamado a la población a evitar actividades prolongadas al aire libre y a utilizar cubrebocas. Un informe económico advirtió que la inflación anual en las tarifas eléctricas de Mexicali llegó al 3.80% en la primera quincena de mayo, cifra superior a la inflación general del país, 3.27%, lo que impacta fuertemente a los hogares al inicio de la temporada de calor. Por cierto, jefes del sector, supervisores, inspectores, directores y docentes de educación básica de Mexicali, Valle y San Felipe presentaron una propuesta formal para adecuar el calendario escolar del ciclo 2025-2026 ante las condiciones de calor extremo que se registran en la región. Por representar un alto costo operativo, algunos de los establecimientos agremiados a la Cámara Nacional de Comercio de Mexicali determinaron cerrar de manera temporal sus instalaciones durante la temporada vacacional que coincide con el receso escolar en educación básica. El presidente de dicha cámara, César Beltrán Badilla, explicó que para cualquier negocio cachanilla es indispensable el uso del aire acondicionado para sobrellevar las altas temperaturas que se registran en esa temporada. Cientos de personas se reunieron la tarde de ayer miércoles en la zona Río de Tijuana para participar en una manifestación pacífica convocada por la asociación denominada Patrulla Espiritual. Los asistentes, entre los que se encontraban líderes religiosos, internos de la clínica Giré y ciudadanos, se congregaron en la glorieta Cuauhtémoc. La Universidad Autónoma de Baja California, UABC, concluyó la instalación de más de 500 cámaras de vigilancia en sus campus. Actualmente, solo falta la habilitación de su propio centro de monitoreo, o C4. Arrancó de manera oficial la Semana Nacional de Salud Pública en Baja California con campañas preventivas enfocadas en promover hábitos saludables para evitar atenciones hospitalarias de urgencia. La Fiscalía General del Estado reúne a madre con sus hijos tras localizarlos en San Felipe por alerta Amber Internacional. Derivado de un operativo coordinado de reacción inmediata y del trabajo conjunto entre autoridades de México y Estados Unidos, la Fiscalía General del Estado en Baja California logró la localización y entrega de dos menores de nacionalidad estadounidense que contaban con alerta Amber Internacional activa en el estado de Utah. Un hombre perdió la vida en un canal cercano al puente Terán-Terán en el Valle de Mexicali. La víctima fue arrastrada por la corriente tras intentar rescatar a un adulto y a un menor que se estaban ahogando. Las autoridades confirmaron que una mujer que los acompañaba logró salir a salvo. Agentes de CBP detuvieron a una conductora en la garita de Calexico Mexicali Centro al descubrir un fuerte cargamento oculto en la defensa trasera de su automóvil. Se confiscaron 6 armas de fuego, múltiples cargadores y casi 2,000 cartuchos de munición. Familiares del joven asesinado el fin de semana en la zona de Villas de Alarcón continúan exigiendo respuestas. El joven fue baleado tras salir de su domicilio para intentar concretar la venta de su vehículo BMW a unos supuestos compradores. Hoy las autoridades reportaron la localización del vehículo. Se concretó el rescate de 5 perros en el fraccionamiento Quintas del Rey. Los animales presentaban un severo cuadro de desnutrición y abandono, por lo que fueron trasladados al santuario Mili para recibir atención veterinaria. El Congreso de Baja California aprobó una reforma para endurecer las penas contra conductores temerarios. Los accidentes viales que ocurren bajo los influjos del alcohol, drogas, exceso de velocidad o por el uso del celular, ahora serán procesados legalmente como delitos dolosos. Más de 100 personas participaron en el foro hacia un sistema de cuidado. Experiencias y buenas prácticas, organizado por la Secretaría de las Mujeres de Baja California, con el objetivo de avanzar en la construcción de un sistema integral de cuidados en la entidad. En los trabajos de las comisiones, el diputado Humberto Valle presentó formalmente una iniciativa de reforma a la ley que reglamenta los servicios de agua potable en el estado. La diputada Norma Angélica Peñalosa Escobedo exhortó a la Secretaría de Educación Pública y a la Comisión Estatal de Derechos Humanos, ambas de Baja California, a que den seguimiento al cumplimiento de la reforma al artículo 123 de la Ley de Educación del Estado. Coparmex Mexicali se pronunció a favor de la designación del nuevo presidente del Consejo Ciudadano de Seguridad Pública de Baja California y emitió un exhorto urgente a las autoridades municipales para que se concrete la conformación del Consejo Municipal de Desarrollo Rural Sustentable. Arnulfo Guerrero León presentó su renuncia como secretario de Gobierno del Ayuntamiento de Tijuana, efectiva a partir del próximo miércoles 3 de junio del 2026. El aún funcionario municipal se mantuvo en el puesto desde que inició la administración de Ismael Burgueño Ruiz en septiembre de 2024. La regidora del Ayuntamiento de San Felipe, Rosa Amelia Cortés Gómez, presentó una denuncia ante el Instituto Estatal Electoral IEE por supuestos actos de violencia política en razón de género, supuestamente por el presidente municipal José Luis Dagnino López y la secretaria de Gobierno Municipal Bianca Yolanda Romero López y el regidor Jaime Armando Márquez Pérez. María Eugenia Maru Campos Galván, gobernadora de Chihuahua, fue citada este miércoles 27 de mayo por la Fiscalía General de la República, FGR, en la Ciudad de México, para comparecer, donde lamentó el autoritarismo de la institución. La mandataria estatal llegó acompañada de legisladores y militantes del Partido Acción Nacional PAN, incluido Jorge Romero, presidente del movimiento. El secretario de la Defensa Nacional, Ricardo Trasviña Trejo, destacó los resultados en materia de reducción de homicidios y delitos de alto impacto, detenciones y decomisos en Baja California por la labor realizada por el general Laureano Carrillo Rodríguez, titular de Seguridad Estatal. La Embajada de los Estados Unidos difundió una declaración oficial del embajador Ronald Johnson, quien al cumplir un año de su llegada al país, destacó una serie de resultados alcanzados en coordinación con el gobierno de la presidenta Claudia Sheinbaum y bajo el liderazgo del presidente Donald Trump. Les voy a presentar el santoral de este 28 de mayo. Germán, Guillermo, Justo, Emilio, Santiago y Bernardo. Germán, el nombre de origen latino, Germanus, significa hermano o aquel que es auténtico y leal. Este 28 de mayo se conmemora a San Germán de París. Le vamos a entregar nuestros micrófonos a nuestra compañera Eva Velasco. Nos vamos a la cabina. Adelante, Eva, adelante.
1: Gracias, gracias, Colila. Muchas gracias y muy, pero muy buenos días para usted y para todos nuestros amigos, amigas que forman parte de nuestra audiencia. Les saludo con gusto infinito en esta mañana, la mañana del día jueves. Hoy ya es jueves y jueves 28 y los saludo pues con gusto enorme. Son ya las 8 de la mañana con 19 minutos y vámonos a la parte siguiente de la emisión de esta mañana de precisamente las mañanas de Colila. Gracias una vez más, Colila. Buenos días a todos nuestros amigos. Buenos días, Brian. Y en estos momentos tenemos una temperatura ambiente ya de 20 grados. Son 20 grados la temperatura ambiente en nuestra ciudad capital. Tenemos rachas de viento entre los 17 y los 37 kilómetros por hora procedentes del noroeste. Y les doy a conocer de una vez. Bueno, vámonos de una vez con el pronóstico del clima de esta mañana, que está bastante fresquecita, muy fresquecita. Hacemos votos porque dure muchos días así. Tenemos que los conocedores de las cuestiones climatológicas nos indican que para este día el pronóstico nos marcará 30 grados centígrados la temperatura ambiente como máxima, 86 Fahrenheit, 18 centígrados, 64 Fahrenheit. Obviamente no hay posibilidades de lluvia para nosotros en esta región de nuestra república, no hay pronóstico de lluvias. Tenemos 18 grados, ya bueno, ya les dije, cero posibilidades de lluvia, humedad 47, 20 y 21%. Los vientos estarán entre los 15 y los 25 kilómetros por hora y serán de dirección variable. El sol salió a las 5 de la mañana con 36 minutos y el ocaso lo percibiremos a las 20 horas con 10 minutos. Tendremos 15 horas con 1 minuto de luz natural. Nuestro satélite ya está iluminado en un 94% y será un día, es en la fase de cuarto creciente y obviamente que vemos, hoy tendremos un día despejado. Hacemos votos también porque sea un estupendo, magnífico día para todos y cada uno de los que habitamos en este entorno. Les doy a conocer pues el resto de las condiciones climatológicas que se esperan imperen para hoy, en tanto en Mexicali como para el Valle. Pues se espera un día templado con rachas de viento que en un momento dado, como ya les dije, podrían alcanzar los 25 kilómetros por hora. Así que manténgase informado, día despejado, bastante, pero bastante despejado. Y el Servicio Meteorológico Nacional, la fuente oficial del Gobierno de México, nos da a conocer que el desplazamiento de la onda tropical número 2 al sur de las costas de Oaxaca y Guerrero, en combinación con el ingreso de aire húmedo del Golfo de México y del Mar Caribe, con una vaguada de altura sobre el Golfo de México y el sureste mexicano, allí sí, en esta región, va a seguir ocasionando lluvias. Incluso ayer tuvimos oportunidad de percatarnos que todavía persisten esas pues llamarlas de alguna manera, de granizo y bastante, pero bastante fuerte, lluvias intensas todavía en esta región del Caribe. En parte también de Veracruz, Oaxaca y Quintana Roo, como también en la zona de Puebla y de Guerrero. Pero además, un frente frío que está fuera de temporada sobre el noroeste del territorio nacional, en interacción con una circulación ciclónica en niveles medios y altos de la atmósfera en el suroeste de Estados Unidos y con las corrientes en chorro polar y subtropical, van a propiciar lluvias aisladas en partes de nuestra entidad y posibles tolvaneras en el norte de México, pero no es muy contundente este pronóstico de estas lluvias. En todo caso, no nos afectaría a nosotros. Y en el transcurso del día, como ya les dije, habrá posibilidades en la península de cielo medio nublado, pero sin lluvia. Bancos de niebla en la costa norte, pero de Baja California Sur. Ambiente, ahora sí, este sí es nuestro. Ambiente fresco, siendo templado en la costa oriental de la península. Frío en la zona serrana, llegando a ser muy, muy frío y con heladas en esta zona de Baja California. Durante la tarde, ambiente cálido en la mayor parte de nuestra región, caluroso en el noreste de Baja California y en el sur de la península, templado en la sierra norte de nuestra Baja California. Existe esa probabilidad de lluvias aisladas en las zonas de nuestro estado. Viento del oeste y noroeste de 30 a 40 kilómetros por hora, con rachas en un momento dado de hasta 70 kilómetros por hora, viento de 20 a 30 kilómetros por hora y posibles tolvaneras en algunas regiones, pero de la Baja California Sur. El oleaje de de metro y medio a 2 metros y medio de altura en la costa occidental de la península. Bien, este es el pronóstico en lo que compete a nuestra entidad. Y ahora les doy a conocer, vamos a adentrarnos ya en más información, y les doy a conocer en lo que nos indica La Voz de la Frontera en su portada, que nos da a conocer un avance de la sección nacional, en donde nos habla de que Maru Campos acusa que es persecución política. La gobernadora de Chihuahua, María Eugenia Campos, acudió a la Fiscalía General de la República, allá en la Ciudad de México, para denunciar persecución política y entregar un escrito, pero no para comparecer por el caso de los agentes de la CIA. Rechaza comparecer, pues, por el caso del que se le acusa de la intromisión de estos agentes en el Estado. Y acusa represión allá en el estado de Oaxaca. La Coordinadora Nacional de Trabajadores de la Educación suspende el diálogo con Gobernación. La sección 22 de Oaxaca de la Coordinadora Nacional de Trabajadores de la Educación, la CENTE, rompió la mesa de justicia que sostenía con César Yáñez, subsecretario de Gobernación, tras denunciar agresiones contra docentes que mantenían un bloqueo carretero en ese municipio. De hecho, tenían incomunicada a Oaxaca. Por otra parte, en la sección de finanzas, Marcelo Ebrard declara que buena señal la revisión del TECMEC, que se alarga más días. México y los Estados Unidos acordaron extender las conversaciones con nuevas rondas de negociaciones en los meses de junio y de julio. Y en Baja California acata el Instituto Mexicano del Seguro Social la irrupción legal de embarazos. El instituto ya comenzó a realizar este procedimiento en mujeres derechohabientes tras recibir la autorización federal. Y se espera gran asistencia. El FEC será sede de estos eventos deportivos, donde además habrá otras actividades, según el anuncio que hizo la alcaldesa Norma Bustamante. Y en la nota de la primera plana, urgen más seguridad para los nuevos municipios, reprueba el Consejo Coordinador Empresarial, abandono institucional. San Felipe, San Quintín requieren mayor presencia de las autoridades, señala el dirigente, ya que es necesario atender los rezagos de los municipios en materia de seguridad, principalmente, como ya les dije, en San Felipe y San Quintín, donde se proyecta crear una base de la Secretaría de Seguridad Ciudadana. Eso lo afirmó el presidente del Consejo Coordinador Empresarial, Octavio Sandoval López, indicando que ambos municipios fueron creados sin un acompañamiento institucional, por lo que hace falta que exista mayor presencia de las autoridades, debido a que son muchos los incidentes violentos que suceden en las zonas alejadas y menos urbanizadas del estado. En el caso de San Felipe, tan solo en la última semana se han registrado al menos 2 muertes violentas. Uno de los hallazgos se dio el pasado 21 de mayo entre la carretera Mexicali y San Felipe, y el segundo 3 días después, cuando se reportó otro hombre asesinado, pero este en la parte urbana. Y la foto de la portada de la primera plana de La Voz hoy se engalana con la fotografía de 6 chicas bellas y que vienen a ser las primeras en básquetbol. Las Trigueras de Mexicali, primer equipo de básquetbol femenil en la historia de la ciudad, se preparan para debutar en el circuito de baloncesto del Pacífico, lo que se conoce por sus siglas como CIBAPAC, que comenzará el próximo 6 de junio, y ellas obviamente con toda, pero toda la fuerza y el entusiasmo de su juventud, están más que dispuestas

0: Pues muy bien, por estas chicas, las trigueras de Mexicali, primeras en básquetbol. Mucha suerte, muchachas, y mucho corazón. 8:28, amables amigos, hacemos un pequeño corte. Vamos al mismo, es la voz, el mensaje de los patrocinadores de la emisión de las mañanas de Colila de este día, jueves 28 de mayo, y volveremos con más información.
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1: Gracias, muchísimas gracias por continuar en el espacio de las mañanas de Colila. Voy a compartir con ustedes las efemérides y hoy sí, yo creo que me solidarizo con don Teodoro Rentería, que nos dice que hay efemérides que definitivamente algunos rayan en lo ridículo y otras en lo insólito. Este día, aunque usted no me lo crea, este día, bueno, que deseamos que sea un día muy productivo, por supuesto, con buena vibra, muchas bendiciones, está dedicado a nada más y nada menos que a la hamburguesa. Bueno, pues si lo dedicaron a las hamburguesas, pues por algo será. Un platillo que nace en los Estados Unidos, que pues cuando llega a nuestro país, a pesar de todos los esfuerzos publicitarios que se han hecho, no ha podido desplazar a la muy mexicana torta. Aquí en México se dice torta y sabemos que es una combinación de varias carnes, de lo que usted guste y quiera puede hacer una torta. En otras regiones del mundo, como en Europa, una torta es algo dulce, es un pastel. Pero aquí para nosotros, pues son célebres las tortas ahogadas, tortas de lo que usted quiera podemos hacer aquí en México, al igual que tacos. Y pues la hamburguesa, pues como que es un platillo ocasional allá de vez en cuando. Como le digo, no ha podido desplazar el consumo de las tortas y de los tacos. Y ya ve que hasta tacos en una canasta se vende. Pues bien, en esta fecha, las diversas cadenas de esta comida rápida aquí en nuestro país ofrecen promociones y descuentos especiales. No sé si aquí lo vayan a hacer, no sé. Como hamburguesas a precios especiales, así como combos al 2x1, cupones exclusivos a través de sus aplicaciones. Todo sea por la venta. Bueno, pero una hamburguesa como que no es tan llenadora como lo es, y tan rica sobre todo, como lo es un taco o una torta. Y es que en una torta, pues, usted lleva mucha comida nutricional, es a lo que me refiero. Bueno, si usted decide festejarlo, pues, muchas, muchas felicidades. Recuerde, Día de la Hamburguesa. Bien. Bueno, vamos a ver qué es lo que consigna la historia y que nos recuerda que sucedió en un día como hoy. Tenemos que en el año de 1864 llega al puerto de Veracruz a bordo de la fragata Novara de la Marina Austriaca el archiduque Fernando José Maximiliano de Habsburgo, acompañado de su esposa la emperatriz Carlota Amalia, para tomar posesión del cargo de emperadores de nuestro país. Una aventura trágica para ellos. Tenemos que en 1893 muere el músico Felipe Villanueva, compositor, pianista y violinista de gran talento. En el año de 1897 funda el Instituto Musical de México. Lo funda junto a otros destacados músicos para transformar y profesionalizar la enseñanza musical en el país, difundiendo obras de grandes maestros europeos. Fallece prematuramente a los 31 años de edad, dejando un gran legado para la música de concierto en el país, mundialmente reconocido por su obra maestra El Vals Poético, además de las danzas humorísticas y El Vals Amor. Debido a su gran talento y aportación a la música mexicana, sus restos descansan en la Rotonda de las Personas Ilustres en la Ciudad de México. El músico, compositor, pianista y violinista Felipe Villanueva. Y llegamos a 1929, el entonces presidente de la República, Emilio Portes Gil, le concede autonomía a la Universidad Nacional, bueno, ya sea a partir de esta fecha se denominará como Universidad Nacional Autónoma de México, la UNAM, se convierte en la institución de educación superior más grande y una de las más reconocidas de Iberoamérica. Fundada en 1910, cuenta con una matrícula superior a los 250.000 estudiantes. Su campus principal es Patrimonio de la Humanidad. Ofrece más de 130 carreras divididas en cuatro áreas del conocimiento: las ciencias físico-matemáticas y de las ingenierías, ciencias biológicas, las químicas y de la salud, ciencias sociales y humanidades y las artes, nuestra UNAM. En 1937, en Alemania, se funda la empresa de fabricación de automóviles Volkswagen. La empresa fue creada por el Frente Alemán del Trabajo, una organización del régimen nacional socialista con el objetivo de producir un automóvil del pueblo. qué es lo que significa Volkswagen, el pueblo, este automóvil del pueblo, que fuera accesible para la clase trabajadora. El desarrollo técnico del diseño inicial fue encargado al ingeniero Ferdinand Porsche, quien creó el icónico diseño del motor trasero refrigerado por aire. Este proyecto inicial dio origen al famoso Volkswagen Tipo 1, conocido popularmente como el Escarabajo o Beetle. Tras la guerra, bajo el control de las fuerzas británicas, la empresa se reactiva y comenzó la producción en serie a finales de 1945. La idea de Hitler, pues no le podemos quitar el honor de que de él partió esa idea de un carro para contribuir pues a la comodidad del pueblo alemán. Posteriormente, al terminar la guerra, llegaría a México, se asentaría en Puebla y desde ahí empezaría a distribuir este carro tan pero tan popular que ahora pues ya vienen diversos modelos y desaparece el icónico un color, el sedán, ese verdecito, desaparece y bueno, surgen otros modelos. Y bien, en 1937, allá en San Francisco, California, se inaugura al tráfico, el rodado, el puente Golden Gate. Ese día se abre, porque se abre exclusivamente para peatones, y un día después, o sea, el día 28, comienza a operar para el tráfico de rodado de vehículos, transformando por completo la conectividad de la bahía de San Francisco. En el año de 1970 debuta el cantante británico Mick Jagger, líder de la banda The Rolling Stones, como actor en la película Performance, dirigida por Nicholas Roeg y Donald Camel. En el estreno del film en Nueva York se suprimen varias escenas del film original. Llegamos a 1987, un 28 de mayo, el joven piloto, un hecho que causó un impacto tremendo y fue algo muy sensacionalista. El joven piloto alemán Matthias Russ, de apenas 19 años, logra burlar los sofisticados sistemas de defensa soviéticos al volar su avioneta Cessna 172 desde Helsinki hasta Moscú, aterrizando en plena Plaza Roja y humillando a la cúpula militar, todavía era la Unión de Repúblicas Socialistas Soviéticas. Este vuelo audaz, como me lo pongo, es sumamente audaz. Ross lo describe como una misión de paz durante la Guerra Fría. Despega de Helsinki, indicando que volaría a Estocolmo, pero en pleno vuelo vira hacia el este, voló al ras del suelo para evitar ser detectado por los radares soviéticos y siguió la línea del ferrocarril hasta llegar a la capital rusa. Al encontrar la Plaza Roja llena de gente, tuvo que dar varias vueltas para despejar el área antes de aterrizar en esta plaza icónica. Fue arrestado, obviamente, inmediatamente por los agentes de la KGB. El incidente causó un enorme revuelo político y mundial. El entonces líder soviético Mikhail Gorbachev utilizó el suceso como pretexto para purgar a los altos mandos militares y a más de 2.000 oficiales que no detectaron la aeronave. El castigo, Ross fue acusado por vandalismo y violación de las fronteras aéreas, siendo condenado a 4 años en un campo de trabajo. Sin embargo, cumplió solo 432 días de prisión antes de ser liberado en 1988 como un gesto de, bueno, te perdono, un gesto de distensión, pero de que causó conmoción, causó una gran conmoción, y obviamente que alertó a las fuerzas estratégicas, policiales y de seguridad de la Unión Soviética, porque pues si un joven de 19 años podía hacer semejante proeza, pues cualquiera se vería motivado a realizar otras más similares, y bueno, esto motivó a que se reforzaran más la seguridad, sobre todo en la Plaza Roja. De veras, fue el show del año ese vuelo que hizo este joven Matías Ross, Bueno, estas son las efemérides que tenemos para compartir de este día, y ahora vámonos a los rumbos del ayuntamiento, en donde todos los días realizan diversas actividades para beneficio de la población cachanilla. Obviamente que continúan las obras y nos siguen mandando el boletín de las labores que se realizan en esta muy, pero muy importante calle, como es la avenida Madero. Entonces, se informa que la carretera otra vez, pero este es en el sentido de darles a conocer que se invita a tomar precauciones debido a las labores de control de un incendio. Esto fue, ahorita les digo, a las 7:55 nos mandan el reporte de que debido a las labores de control de un incendio, se informa a los automovilistas que la carretera a San Felipe se encuentra cerrada a la altura de Pórticos del Valle y de la Santiago Vidaurri. Por ahí esto viene siendo Pórticos del Valle, así que se ruega tomar precauciones. Y sí, escuchamos que desde muy temprano ahora empezaron a pasar, pues creímos que serían ambulancias, pero eran las sirenas de los bomberos. Así que pues esperemos que ya se haya sofocado esta cuestión que se dio. Se encuentra cerrada, hay que hacer un gran recorrido pues para llegar a lo que viene siendo el centro de la ciudad. Si usted viene del fraccionamiento El Dorado, de esos rumbos, bueno, pues sepa que se tiene que desviar bastante por esta situación que se presentó. Y también les doy a conocer, deseamos que no haya ningún otro percance. Les doy a conocer, y ayer les di el avance, que se festejarían a los integrantes de DARE, ya que estaban celebrando sus 30 años de actividades. Se les dio un reconocimiento a esta gran labor del programa DARE. Norma Bustamante encabezó la ceremonia para celebrar el 30º aniversario de esta iniciativa que busca prevenir conductas de riesgos en las niñas, niños y adolescentes. Se destacó la presencia del presidente de DARE América, Frank Pegueros, quien se suma a los festejos de este exitoso programa. Celebran 30 años acompañando a generaciones enteras y que ha demostrado que la prevención sí funciona cuando se hace con compromiso y vocación de servicio. También se reconoció el trabajo de las y los elementos de la Dirección de Seguridad Pública Municipal, quienes le dan vida a DARE visitando las escuelas para convertirse en instructores, orientadores y muchas veces en ejemplos de vida. Posteriormente, Norma Bustamante entregó reconocimientos por su arduo trabajo a lo largo de estos 30 años en favor del programa de prevención de adicciones a Alonso Ulises Méndez, director de seguridad del Parque Industrial de Mexicali Pinza, en representación de Ignacio Guajardo, Anora Badilla, directora de DARE, México Gil Arturo Flores, subcomandante de DARE e instructor nacional certificado, y Efraín Peguero, CEO de DARE América. Este evento se llevó a cabo en las instalaciones del Teatro Universitario de la UABC, contando también con la participación en el presidio del coronel de Estado Mayor Napoleón Jiménez Amezcua, comandante del 23 Regimiento de Caballería, el oficial mayor del Ayuntamiento, Claudia Beltrán, Luis Felipe Chan, director de la Dirección de Seguridad Pública Municipal, el presidente del Patronato DARE Mexicali, Carlos Armando de Anda, el director del Patronato DARE, Francisco Cabanillas, y Andrés Ruelas, en representación de la primera generación de egresados del programa DARE. Bien, en otras actividades, el gobierno de Mexicali inició la limpieza de un terreno ubicado en la avenida General Martín Carrera, entre las calles Federación y Calle de los Generales, en la colonia Vicente Guerrero. Bueno, este es para permitir que Mexicali siga brillando. Y hoy, jueves 28, a las 9:30, se llevará a cabo la ceremonia de entrega de títulos de propiedad del FIDUM. Se llevará a cabo esta ceremonia en el patio central del Palacio Municipal. Se contará con la presencia de Norma Bustamante y de los beneficiados. Brian, ¿consideras que podemos ir a escuchar el comentario de tiempo? Bueno, escuchemos el comentario de tiempo de don Teodoro Rentería. Volvemos con más.
0: 5, 4, 3, 2, 1, 0, comentario a tiempo. Para el jueves 28 de mayo de 2026, y se titula La encíclica Magnífica Humanitas, o cómo desarmar a la inteligencia artificial del Papa León XIV. 5, 4, 3, 2, 1, 0. Radio Escuchas de la República, desde Libertas Comunicación, su amigo y servidor, Teodoro Rentería Arroyave les saluda con el comentario a tiempo que se titula La encíclica Magnífica Humanitas o Cómo desarmar a la inteligencia artificial del Papa León XIV. Segunda parte. Habíamos dicho que al margen de toda creencia religiosa, el Papa León XIV ha denunciado en su primera encíclica Magnífica Humanitas el peligro que entraña la inteligencia artificial para la humanidad todo, ante la lógica de exclusión y dominio que representa. También que del portal de noticias del Vaticano tomamos lo conducente con nuestras acotaciones y con algunos cambios en la distribución de los párrafos que hemos considerado de gran valor, como ahora el que se refiere a los pasos del Papa León XIII, que nos recuerda. Hace 135 años, el Papa Pesci observó la situación de los obreros y las familias desarraigadas y empobrecidas por la rápida transformación industrial, y comprendió que la Iglesia no podía permanecer al margen, en un momento de cambio de época que amenazaba la dignidad humana, escribió entonces la encíclica Rerum Novarum. Con el mismo espíritu, ahora el Papa Prevost, quien firmó simbólicamente la Magnífica Humanitas el 15 de mayo, día de la publicación de la Rerum Novarum, dice sentirse llamado a contemplar otra gran transformación con los ojos de la fe, con la lucidez de la razón, con la apertura al misterio y con los gritos de los pobres y de la tierra que resuenan en mi corazón. Este es el sentido de las aproximadamente 200 páginas, fruto de una reflexión de 10 años dentro de la Santa Sede sobre las nuevas tecnologías y la inteligencia artificial, la cual hoy en día afecta muchos ámbitos de nuestra vida, influye en las decisiones y está cambiando radicalmente la forma en que se libran las guerras. Por eso hace el llamado urgente para desarmar a la inteligencia artificial, para no caer en su avasallador enjambre de intereses. Esta valiente actitud del Papa León XIV de enfrentar para desarmar a la inteligencia artificial me recordó aquel famoso histórico ensayo de 1971 titulado ¿Cómo leer al pato Donald?, escrito por Ariel Dorfman y Armand Matelard. En él, los autores analizan los cómics de Disney como un instrumento ideológico y capitalista que promueve el imperialismo cultural estadounidense en América Latina. Ese libro, en su tiempo, como ahora la encíclica Magníficas Humanitas de León XIV, planteó y desnudó el mensaje oculto al argumentar que detrás de historias inocentes se ocultan instrucciones y pautas de comportamiento que normalizan el colonialismo, el consumismo y las relaciones de dependencia económica. Señala que en el mundo de Disney los personajes nunca trabajan para producir bienes, sino que reciben el dinero de forma fortuita, justificando así una visión capitalista del éxito. La familia disfuncional critica que las figuras paternas brillan por su ausencia y son reemplazadas por tíos, lo que atomiza los lazos sociales y refuerza la idea del individualismo. Por tanto, son invaluables las aportaciones, reflexiones y orientaciones de esta encíclica que, como explica el propio Papa León XIV, tiene una única raíz, la escucha. La escucha de científicos e ingenieros que trabajan con sincero entusiasmo en tecnologías capaces de aliviar o de aliviar inmensos sufrimientos. La escucha de líderes políticos y funcionarios públicos que han buscado con perseverancia normas justas. La escucha de padres y maestros profundamente preocupados por el futuro de las nuevas generaciones. Continuará. Hasta aquí el comentario a tiempo. Se despide de ustedes su amigo y servidor Teodoro Rentería Arroyave, quien les recuerda el conocimiento de las noticias acerca a las personas y a los pueblos.
1: Gracias, mil gracias por habernos acompañado a escuchar a don Teodoro Rentería Arroyave, y ahora les invito a que nos acompañen a un corte comercial. Volvemos inmediatamente después.
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1: Gracias, mil gracias por continuar en el espacio de Las Mañanas de Colila. Tenemos ya las 9:07 y continuamos brindándoles más información aquí en MBS Noticias. Les voy a conocer que será el FESCD de el Baja Fest, el Centro de Ferias, Eventos de Exposiciones, lo que conocemos como el FEX, de aquí de Mexicali, se va a convertir en sede del evento Baja Food Fest. Sí, así es. Habrá pues eventos en vivo allí, así como también habrá actividades artísticas y conciertos. Norma Bustamante, alcaldesa de Mexicali, explicó que habrá festivales que se llevarán a cabo allí como parte de los eventos que impulsa el gobierno del estado, tanto en Mexicali como en Tijuana. Aquí en Mexicali, la capital del estado, se tendrá la capacidad para recibir hasta 7,800 personas y la entrada será por el área principal del FEX por la calzada Río Nuevo. Es un evento totalmente gratuito, familiar, de convivencia, que va a tener atractivos para todas y todos, para todas las edades y todos los gustos. Sandra González Pesqueira, director del patronato del FEX, señaló que habrá conciertos, participación de artistas locales, así como un área de parrillas para integrantes de escuelas, de empresas o grupos grandes, y además una zona cero con venta de bebidas con y sin alcohol, cerveza, así como coctelería. De acuerdo a las autoridades, el FEX se abrirá todos los días, una hora antes, para recibir a los fanáticos, además de que se pondrá a disponibilidad los 4 estacionamientos aledaños al FEX, como usualmente ocurre durante las fiestas del sol. Se indicó además que el evento estará vigilado por elementos de seguridad estatal y municipal, así como del cuerpo de bomberos, ambulancias, paramédicos y del propio FEX. Y en otras información, una notita que nos llamó la atención, además de que viene con una fotografía muy bonita donde se puede uno percatar de la inmensidad del mar azul, como decía la canción. Una notita pequeñita de Alejandro Domínguez que nos habla del rescate a 2 hombres varados en el mar. La fotografía que me llama tanto la atención, que es a todo color y que se ve preciosa, es cortesía de la Secretaría de Marina. Muy, muy bonita la foto. Y nos dan a conocer en el pie de grabado que personal de la Marina, del sector naval de San Felipe, rescató a 2 hombres que se encontraban a la deriva en el mar, a bordo de una panga sin propulsión en la zona de Puertecitos. Tras recibir el reporte del C5, se activaron los protocolos de respuesta y se ordenó el despliegue de una embarcación de Defender que logró ubicarlos y ponerlos a salvo. Felicidades y enhorabuena. Y de veras, qué bonita fotografía. Y bueno, qué bien que lograron rescatar a estos 2 señores que se encontraban a la deriva ahí en el Golfo de California. Muy, pero muy bonita la foto. Se nota el tono azul precioso del mar. Por otra parte, se evalúa la construcción de un hospital allá en Camalú. Atenderán las demandas ciudadanas. El gobierno estatal instala mesas de trabajo para escuchar a los residentes del poblado. Las demandas que se generaron durante el bloqueo de la carretera transpeninsular por parte de los habitantes de Camalú incluían regularización de tierras, atención médica, energía eléctrica y abasto de agua potable, indicó Juan José Pon Méndez, secretario de Gobierno. El secretario general de Gobierno del estado mencionó que tras el bloqueo que inició el pasado 25 de mayo y finalizó 16 horas después, atendieron en una mesa de trabajo con participación de los 3 niveles de gobierno para escuchar a los manifestantes. Detalló que en la reunión también estuvieron representantes del IMSS Bienestar en Baja California, ante quienes se expusieron que evaluarán la posibilidad de construir un hospital ahí en Camalú, como exigieron sus habitantes, además de que el IMSS Bienestar está a la espera de que las plazas que fueron abiertas para personal médico ahí en Camalú precisamente, sean ocupadas y contratar personal para que brinde servicios, más servicios médicos en la comunidad. Pon Méndez detalló que entre los avances en materia de infraestructuras de salud han avanzado en la ampliación de la clínica del Instituto Mexicano del Seguro Social ubicada en San Quintín, la cual podría estar lista en el primer semestre del año entrante, del 2027. Para subsanar la demanda de falta de agua potable, el funcionario mencionó que habilitarán pozos para abastecer a la comunidad y en lo que respecta a la tenencia de la tierra, el Instituto para el Desarrollo Inmobiliario y de la Vivienda INDIVI por sus siglas dará el acompañamiento correspondiente. Por último, el secretario de Gobierno resaltó que como gobierno son respetuosos de las manifestaciones, pero la más reciente no estaba fundamentada. Bien, aquí lo positivo es que el IMSS Bienestar pues está a la espera de que las plazas que fueron abiertas para el personal médico ahí en Camalú pues sean ocupadas y contratar el personal para que brinde servicios médicos en esta comunidad. Pues enhorabuena. Y por otra parte, vence el plazo para la regularización de los pozos. Ante la conclusión del decreto de facilidades administrativas para la regularización de los pozos particulares, que será precisamente este día, hoy, 28 de mayo, aún quedan algunos trámites pendientes, por lo que esperan que en este último día se puedan resolver. Esto es lo que informó Juan Carlos Fierro Yáñez. El presidente del Distrito de Riego 014, Río Colorado, SDRL, Sociedad de Responsabilidad Limitada, se refirió al citado decreto que fue publicado por el Gobierno Federal para la regularización de pozos particulares para que puedan inscribirse en el programa de energía para el campo, en el que los usuarios pueden ahorrarse hasta un 85% en su consumo de energía eléctrica. El decreto está dirigido a todos aquellos cuya concesión se haya vencido entre el 1 de octubre del 2017 y el 1 de marzo del 2025 para pozos particulares de los que se extraigan hasta 500.000 metros cúbicos al año. Mencionó que se han reunido en diversas ocasiones con usuarios de pozos particulares, ya que la directiva del Distrito de Riego decidió apoyarlos para abatir el rezago que existe en este tema y apegarse al decreto lanzado por el Gobierno Federal, que originalmente se vencía el 28 de abril, pero dieron un mes más de prórroga. Pero todavía hay unos listados a los que no se han dado contestación por parte de la Comisión Nacional del Agua, que es ante donde se realiza el trámite, pero por lo general han sido bien atendidos por el personal de este organismo de Cuenca. Bueno, declaraciones de Juan Carlos Fierro Yáñez, quien es el presidente del Distrito de Riego 014. Pues qué bien que así sea. Y en otras notitas más para compartir con ustedes, esta nota fue de Alejandro Domínguez, muy activo el muchacho, mucho, pero mucho, muy activo. Felicidades, compañero, gran amigo. Bueno, vamos ahora a platicarles de que se analiza la multa por el Verano Fest. Analizarán emitir una sanción económica al promotor del evento Verano Fest, monto que aún no se tiene definido, derivado de que faltó con reglamentos municipales al cancelar el proyecto. Esto lo manifestó la alcaldesa Norma Bustamante. Indicó que se va a analizar qué medidas se van a tomar en contra del promotor y en qué responsabilidades falló, ya que hubo muy poca asistencia, lo que provocó que no hubiera dinero para pagar algunos permisos. Asimismo, Norma Bustamante comentó que se tienen que regresar los boletos vendidos y se tiene que revisar en qué responsabilidades y responsabilidades incurrió, ya que los promotores se les piden ciertos lineamientos. Bien, esa es la postura del gobierno municipal ante este evento, pues que no resultó lo exitoso que se esperaba. Y por otra parte, en el transcurso de esta semana concluirá la evaluación estructural de los 13 edificios que están ubicados en el Callejón Chinesca, en el Centro Histórico de Mexicali, para que los propietarios de los edificios reparen las irregularidades. Esto lo manifestó Víctor Hugo Delgado Sánchez, quien es coordinador del gabinete del ayuntamiento. Precisó que ya se han hecho algunas reparaciones de irregularidades que se han encontrado, como emplastes dañados, reparaciones eléctricas y algunas otras que pudieran generar alguna inseguridad de la gente que pudiera transitar por esta zona. Comentó que dependiendo de la evaluación de las adecuaciones que se han realizado por los mismos propietarios, se tomará una decisión para la reapertura. Por último, el Callejón Chinesca del Centro Histórico de Mexicali continuará cerrado hasta que sea verificado por las autoridades municipales. Lo primero es indiscutiblemente la seguridad. Y en otras noticias, debido a que el 100% de los apoyos al campo se invierten en apoyos sociales, invitan a conformar el Consejo Municipal de Desarrollo Rural Sustentable, o sea, Comunder, con el fin de que los recursos se destinen para lo que realmente son. Esto lo manifestó la vicepresidente de la Barra de Abogados Agrarios, Marisol Pérez Prado. Ayer por la mañana se realizó el foro sobre la Ley del Desarrollo Rural Sustentable como eje del sector rural y su aplicación actual por parte de la Federación Agronómica de Baja California, que preside Ramfi Said Ortega, en las instalaciones del Distrito 014, Río Colorado, Sociedad de Responsabilidad Limitada. Pérez Prado. Comentó que la Constitución establece el derecho humano a la alimentación, no así a la soberanía alimentaria. Por alguna razón, las autoridades no lo hacen así. La Ley de Desarrollo Rural Sustentable protege al productor rural y al ejidatario, regula agua, tierra y apoyos productivos. Les da voz a las decisiones del municipio. Su herramienta son los consejos de desarrollo rural, tanto el nacional, el estatal y el municipal. El Consejo de Desarrollo Rural Nacional define la política del campo en el país, el estatal coordina los programas a nivel Baja California y el municipal los productores a nivel municipio. Los productores y ejidatarios que integran el Comunder pueden proponer proyectos, vigilar el presupuesto, exigir programas y representar a su asociación. Bueno, piden conformar pues este Consejo Rural y Ramfi Said, titular de la Federación Agronómica, dice que debemos de buscar la unión porque el campo llegó a una crisis. Bien. Y por otra parte, se acata la interrupción de embarazos. Desde hace 2 meses, el Instituto, refiriéndonos al Instituto Mexicano del Seguro Social, pues ya tiene la autorización federal y comenzó a aplicar el procedimiento a nivel nacional, confirmó personal de la Delegación de Baja California. A casi 5 años de la despenalización del aborto en Baja California, el Instituto Mexicano del Seguro Social, el IMSS por sus siglas, ya comenzó a realizar el procedimiento en la entidad de forma gratuita para todas sus derechohabientes. Geraldine Lugo Preciado, jefa de prestaciones médicas del Instituto Mexicano del Seguro Social en Baja California, explicó que desde hace 2 meses llegó la autorización federal para implementar la interrupción legal del embarazo y cuentan con todos los medicamentos e insumos para la atención. Desde su unidad de medicina familiar solicitan la interrupción legal del embarazo y su médico familiar la refiere a las unidades de ginecología y obstetricia y ahí se va a practicar la interrupción. Esto fue confirmado también por la delegada del Instituto Mexicano del Seguro Social en la entidad, Desiree Sagarnaga, durante quien puntualizó que el procedimiento similar al que se está realizando en unidades del bienestar, aunque en este caso solo es pues para los derechohabientes. Indicaron que desde que se dio la autorización se han recibido 10 solicitudes para la interrupción del embarazo en la Delegación Baja California. En realidad, ya cualquier persona tiene derecho, porque si no tiene IMSS, pues puedes acudir al IMSS Bienestar y el servicio se estará otorgando. Lucía Alejandra Pérez Mejía, directora de Salud Pública de la Secretaría de Salud de Baja California, informó que en lo que va de este año se han realizado 974 interrupciones legales en el estado, cifras similares a las reportadas en el 2025 a este periodo del año. Señaló que el rango de edad donde más se solicita es entre los 20 y los 25 años, seguidos por personas de entre 26 y 30 años, y en el caso de menores de entre 10 a 14 años, las solicitudes son mínimas. El proceso es oral y completamente ambulatorio y se ofrece sin costo a quienes así lo solicitan. Bien, decisión personal. Y por otra parte, vamos a compartir esta información. Tras la definición del nuevo presidente del Consejo Ciudadano de Seguridad Pública en Baja California, el presidente de la Confederación Patronal de la República Mexicana, la Coparmex por sus siglas aquí en Mexicali, Ernesto García Manjarres, celebró que se haya elegido a Edgardo Flores Campbell, de quien destacó que ya cuenta con experiencia. El presidente de Coparmex mencionó que es bueno que se concrete una alternancia en el Consejo, quien además podrá dar continuidad en las actividades de los comités ciudadanos a nivel municipal. Entre los temas que García Manjarres dijo que buscará revisar con el Consejo es la seguridad de las empresas, pues estas deben invertir montos altos para contar con seguridad privada y alarmas, por lo que buscarán que exista una mayor presencia por parte de las instancias de gobierno para prevenir ser víctimas de incidentes delictivos. Normalmente cargamos seguridad privada, veladores, agencias de seguridad, alarmas. Lo que queremos es minimizar costos con una mayor aportación y participación de parte del sector gobierno que haga ese trabajo. En segundo lugar, añadió, buscan prevenir las extorsiones telefónicas en las empresas, ya que al caer en ellas se inhibe que sigan generando empleos en la entidad. Queremos, pues, dice Ernesto García, presidente de Coparmex, que el sector gobierno haga su trabajo. Bueno, pues todo lo que deseamos es seguridad. Y por otra parte, ya que estamos hablando de cuestiones de seguridad, el Consejo Coordinador Empresarial reprueba abandono institucional y urgen más seguridad para San Felipe y San Quintín, declarando que ambos municipios requieren mayor presencia de las autoridades, en lo que señala el presidente de este organismo, quien afirma que es necesario atender los rezagos de los municipios en materia de seguridad, principalmente en estos dos nuevos municipios que son los más recientes. Y ahí se proyecta, como ya les había anticipado, crear una base de la Secretaría de Seguridad Ciudadana, y esto lo afirmó Octavio Sandoval López, presidente del Consejo Coordinador Empresarial en Baja California. Esos municipios fueron acompañados, fueron creados sin un acompañamiento institucional, por lo que hace falta allí que exista mayor presencia de las autoridades, debido a que son muchos los incidentes violentos que suceden en estas zonas más alejadas y menos urbanizadas de la entidad. Explicó que además surgen las protestas como las de San Quintín, donde sus pobladores exigen acercamiento de obra pública, servicio de salud y hasta un juicio político, como les hemos venido informando, en contra de la alcaldesa de municipio, Miriam Cano Núñez. Y en el caso de San Felipe, pues tan solo se han registrado en la última semana, dice, al menos dos muertes violentas. Y esto, pues, es lo que los motiva a pedir que haya más seguridad, y considera que es necesario invertir en una base para los elementos. El dirigente empresarial mencionó que hasta ahora se tiene proyectada la creación de una instalación para personal de la Secretaría de Seguridad Ciudadana en Baja California, ahí en San Felipe, y en el transcurso de este año pues se espera que así sea, mientras en San Quintín las autoridades planean crear una hasta el año entrante, por lo que indicó que desde el organismo que encabeza empujarán para que se consolide dicha base en este 2026 en ese municipio donde predomina la necesidad y el abandono. En San Quintín falta de infraestructura, desarrollo social, presencia de instituciones. Es un municipio que se creó y se dejó solo, manifestó. Sandoval López insistió en que hay poca presencia del personal de la Fuerza Estatal de Seguridad Ciudadana y de la Fiscalía General del Estado, por lo que consideró necesario impulsar el desarrollo de los municipios de reciente creación. San Quintín no puede esperar, está más lejano, más abandonado por el Congreso, por el Poder Ejecutivo. También San Quintín es el municipio que tiene los mayores índices, no de pobreza, sino de personas con menos recursos. Cabe resaltar que la solicitud de la creación de una base para autoridades en ambos municipios del estado se da luego del nombramiento del nuevo presidente del Consejo Ciudadano de Seguridad Pública en Baja California. Desde el pasado lunes por la noche, los manifestantes de San Quintín, como les dimos a conocer oportunamente, tomaron las instalaciones del Centro de Gobierno Estatal y de la carretera transpeninsular a la altura de Camalú para exigir, como ya les detallé, obras de urbanización, de regularización de tenencia de la tierra y sobre todo de atenciones médicas. Señalan también que requieren obras de urbanización, de agua, electrificación, pues son las necesidades y son las demandas a que aluden que les faltan los residentes de este municipio allá en San Quintín. Así que bueno, pues esperemos que este municipio pronto tenga lo que requiere, porque son cuestiones de salud para todos y cada uno de los residentes de esta amplia zona de nuestra entidad. Así que, bueno, pues espera más, porque son necesidades que hay que atenderse por el bien de toda la población. Bien, vamos a ver, tenemos tanto como que ya es hora de ir a un corte comercial. Les pido, les invito a que nos acompañen a nuestro corte comercial. Al regreso seguiremos compartiendo más información aquí en Las Mañanas de Colila. Volvemos.
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1: Gracias, mil gracias por habernos acompañado a escuchar esta pausa musical. Música de toda una época, música indiscutiblemente que también llegó para quedarse y que tiene sus grandes fans. Obviamente que esta generación que crecimos escuchándola, pues, seguimos añorándola. Vamos con más información para compartir con ustedes y tenemos que el ayuntamiento nos acaba de enviar el aviso de que continúan los trabajos en la avenida Francisco y Madero realizando las siguientes acciones en esta vialidad. Ahora hay cierre parcial desde la calle E hasta la calle F, estamos hablando de la avenida Madero. Habrá trabajos de limpieza en el cuerpo norte del área fresada desde la calle D a la calle G. Y habrá colocación también de carpeta asfáltica en el cuerpo norte desde la calle D hasta la calle G para que usted tome sus precauciones porque se encontrará con los trabajadores que están realizando esas actividades por parte del ayuntamiento. Bien, unos cuantos días de rutas alternativas, de manejar con mucha precaución si es que tiene necesidad de transitar por esa zona, pues para tener una vialidad acorde a las necesidades de la población cachanilla. Bien, vámonos al resumen que nos preparó nuestra amiga Marcela, en donde nos da a conocer informaciones sumamente importantes y les comparto que tenemos estas notas que desde temprana hora ya las tenemos en nuestro poder. Y les doy a conocer que la gobernadora de Baja California presentó de manera oficial el programa Baja Food Fest. Es una estrategia diseñada para transmitir de forma gratuita. Y ya les había dado a conocer también de parte de Norma Bustamante de cómo piensan adecuar los sitios, los entornos públicos para que sean accesibles y con despliegue preventivo coordinado. La titular del Ejecutivo manifestó que esta justa deportiva considera que debe ser una fiesta y pues para llevarla a cabo están habilitando zonas donde puedan los ciudadanos ir a observar estos espacios pues con infraestructura a esta justa deportiva pues que lo vean contando con infraestructura de vanguardia con pantallas de gran formato y un estricto control supervisado por Protección Civil para garantizar y asegurar el orden público, y pues que las personas que se den cita ahí, que vayan a celebrar, pero con obviamente con grandes muestras de civilidad. Serán allá en Tijuana y aquí en Mexicali, donde ya les di a conocer dónde serán estos eventos. Deseando pues que se siga promoviendo el deporte como una herramienta de transformación social. La gobernadora hizo referencia pues también a las medidas de seguridad, a las medidas de protección sanitaria para todas las personas que asistan a nuestra entidad, tomando en cuenta pues que algunos integrantes de unos grupos deportivos estarán residiendo por unos días ahí en Ensenada, en Tijuana. Considera que la entidad cuenta con infraestructura, capacidad para albergar eventos de gran trascendencia global. Bien, por otra parte, la Fiscalía General del Estado, la FGE, por sus siglas de Baja California, a través de su titular, la doctora María Elena Andrade Ramírez, destacó los resultados obtenidos dentro de la Estrategia Nacional de Combate a la Extorsión que es aplicada en la entidad. Informó que de junio del 2025 a mayo de este año, del 2026, la estrategia implementada de manera coordinada entre la Federación y el Estado permitió la desarticulación de 40 bandas delictivas y la detención de 80 generadores de violencia relacionados directamente con delitos de extorsión en diversas modalidades y municipios de Baja California. La coordinación institucional tiene como finalidad impedir que este delito se establezca o normalice en la entidad debido a las afectaciones que genera en la tranquilidad de todo lo que es, obviamente, pues lo que es la población baja californiana y en el desarrollo productivo de los sectores económicos. La titular de la Fiscalía General reconoció la labor del fiscal Miguel Ángel Gagiola Rodríguez, quien ahora encabeza la dirección de la Unidad de Combate a la Extorsión. Indicó que desde esta área se buscará fortalecer el trabajo coordinado con las diversas fiscalías especializadas de la unidad y de la entidad para reforzar las acciones de investigación y procuración de justicia. Finalmente, la Fiscalía General del Estado refrendó su compromiso de continuar trabajando de manera firme, coordinada, para combatir la extorsión y garantizar la mayor seguridad y tranquilidad de las familias baja californianas. Por otra parte, con transmisiones en vivo, actividades recreativas y espacios de convivencia familiar, el gobierno, bueno, ya les di a conocer esta nota, que se nos barrió y se replicó doblemente. Vamos a ver. Tenemos que allá en Ensenada más de 100 personas participaron en el foro hacia un sistema de cuidado, experiencias y buenas prácticas que fue organizado por la Secretaría de las Mujeres de Baja California con el objetivo de avanzar en la construcción de un sistema integral de cuidados en la entidad. Este encuentro reunió a representantes institucionales, sociedad civil, academia y especialistas en políticas públicas, consolidándose como un espacio de diálogo técnico y político para impulsar modelos de corresponsabilidad social que reconozcan el cuidado como un derecho garantizado por el Estado. Durante la jornada participaron autoridades estatales y federales, entre ellas María Elvira Conchero Borges, subsecretaria de Igualdad Sustantiva, Gracia Alzaga, quien es directora de Políticas de Cuidados, ambas integrantes de la Secretaría de las Mujeres del Gobierno Federal de México. Como parte de las actividades, se realizaron 2 conferencias magistrales y 7 mesas de trabajo temáticas, las cuales funcionaron como preámbulo para la futura instalación de la Mesa Interinstitucional del Sistema de Cuidados en Baja California. Estos espacios permitieron recopilar diagnósticos, experiencias y propuestas orientadas a la creación de una política pública estatal con perspectiva de igualdad y derechos humanos. Entre los acuerdos alcanzados, destaca la integración de un compilado de aportaciones y conclusiones generadas durante el foro, documento que será entregado a la diputada Michelle Sánchez como antesala al proceso de construcción legislativa y de política pública en materia de cuidados. Por otra parte, en el Congreso, la diputada Norma Angélica Peñalosa exhortó a la Secretaría de Educación Pública y a la Comisión Estatal de los Derechos Humanos, ambas de Baja California, a que den seguimiento al cumplimiento de la reforma al artículo 123 de la Ley de Educación del Estado. Se refiere esta reforma a la obligación de las instituciones educativas particulares a fin de garantizar la inclusión y no discriminación en los procesos de admisión a los centros educativos. Al motivar su iniciativa, la legisladora de Morena mencionó que este Congreso del Estado reformó en el mes de abril dicho artículo de la referida norma y fue publicada en el periódico oficial de Baja California de fecha 15 de mayo del 2026 bajo el decreto número 264. Lo que representa un avance significativo para fortalecer la protección de niñas, niños, adolescentes y de toda persona integrante de la comunidad educativa al establecer la obligación de las instituciones educativas particulares con reconocimiento de validez oficial de estudios de abstenerse de realizar actos discriminatorios en su contra. Indicó que los concesionarios deben dejar de pensar que la educación en las escuelas particulares no se encuentra regulada por lineamientos legales y que pueden aplicar disposiciones creadas unilateralmente y, por el contrario, deben sujetarse a las disposiciones legales que emanan de este gobierno humanista y protector de los grupos vulnerables. Sobre todo, consideró Angélica Peñalosa que debe prevalecer la garantía de la educación como promotora del desarrollo y del libre pensamiento, y no como un negocio clasista y oportunista como ocurrió en gobiernos del pasado. La educación debe ser un espacio de inclusión y no un sistema de selección, por lo que las niñas, niños y adolescentes no deben ser sometidos a procesos que les hagan sentir insuficientes, rechazados o discriminados desde el inicio de su trayectoria educativa. Y allá en San Felipe, derivado de un operativo coordinado de reacción inmediata y del trabajo conjunto entre autoridades de México y de Estados Unidos, la Fiscalía General del Estado de Baja California logró la localización y entrega de dos menores de nacionalidad estadounidense que contaban con alerta Amber Internacional activa en el estado de Utah. La intervención fue encabezada por la Agencia Estatal de Investigación, AEI, por sus siglas, bajo la coordinación de la Fiscal General del Estado, la doctora María Elena Andrade Ramírez, en estrecha colaboración con autoridades del FBI y corporaciones de seguridad de los tres órdenes de gobierno. La tarde de ayer miércoles, la madre de los menores arribó a Baja California a través de la garita Centro de Mexicali. Posteriormente, acudieron a las instalaciones de la Fiscalía General del Estado allá en San Felipe para llevar a cabo las diligencias legales correspondientes ante el Ministerio Público. Más tarde, y con acompañamiento del fiscal regional, se trasladaron a la Casa de Resguardo Marketplace Missions, AC, donde ocurrió el esperado reencuentro familiar. Los menores fueron encontrados en óptimas condiciones de salud y resguardados en todo momento por las autoridades competentes, priorizando su bienestar físico y emocional. Visiblemente agradecida, la madre reconoció la rápida intervención y coordinación de las autoridades mexicanas y estadounidenses que hicieron posible el regreso seguro de sus hijos, quienes posteriormente fueron trasladados al cruce fronterizo para retornar a su hogar en los Estados Unidos. Y en la Ciudad de México se originó esta información que les compartimos y que nos compartió la Agencia Fronteriza de Noticias. El secretario de la Defensa Nacional, Ricardo Trevilla Trejo, destacó los resultados en materia de reducción de homicidios y delitos de alto impacto, detenciones y decomisos en Baja California por la labor realizada por el general Laureano Carrillo Rodríguez, titular de Seguridad Estatal. Trevilla Trejo expuso lo anterior al participar en la conferencia matutina de la presidenta Claudia Sheinbaum, donde presentó un balance de resultados de octubre del 2024 a mayo del 2026 en los estados de Jalisco, en el Estado de México, en Guanajuato, Chihuahua, Baja California y otras entidades. En lo que se refiere a Baja California, según el informe presentado en pantalla, la Sedena destacó la reducción de un 42% en la cifra de homicidios, del 36% en delitos de alto impacto, la detención de 5.529 personas, el decomiso de 1.553 armas de fuego y 34.4 toneladas de diversas drogas, además de la destrucción de 10 laboratorios clandestinos, entre otros resultados. ¿Cómo se hizo? Igual, apoyo a la seguridad pública con 1.732 órdenes técnicas de investigación y de aprehensión. Y de ahí, cabe resaltar el importante trabajo que ha hecho el secretario de Seguridad Pública Estatal, que es un general del ejército inactivo, el general Laureano Carrillo. Él es el coordinador de las fuerzas federales, estatales y municipales, y hay 4.840 elementos del ejército y de la Guardia Nacional desplegadas en Baja California, expuso el secretario. Y Zeta nos da a conocer que jefes de sector, supervisores, inspectores, directores y docentes de educación básica de Mexicali, Valle y San Felipe presentaron una propuesta formal para adecuar el calendario escolar del ciclo 2025-2026 ante las condiciones de calor extremo que se registran en la región. El documento, dirigido al secretario general de la sección 2 del Sindicato Nacional de Trabajadores de la Educación, el CENTE, Juan Enrique Villanueva Villa, expone que las altas temperaturas representan un riesgo para la integridad y salud de niñas, niños y adolescentes, especialmente durante lo que son los meses de junio, julio y agosto. En el escrito se señala que aunque algunas escuelas cuentan con infraestructura adecuada y sistemas de aire acondicionado, muchos planteles enfrentan fallas eléctricas, apagones, equipos en malas condiciones, situación que dificulta mantener clases presenciales en horarios de intenso calor. Además, se advierte que la entrega tardía de recursos del programa PYME ha complicado el mantenimiento y reemplazo de aparatos de refrigeración en las escuelas, lo que obliga a realizar ajustes para garantizar condiciones seguras de aprendizaje. Los firmantes también argumentan que el calor extremo incrementa riesgos de golpe de calor, deshidratación severa, agotamiento físico, sangrados nasales, desmayos y convulsiones, padecimientos que aseguran no están contemplados dentro de la cobertura del seguro escolar. El documento menciona que estudiantes neurodivergentes pueden verse particularmente afectados por las altas temperaturas debido a crisis sensoriales y mayores probabilidades de sufrir afectaciones a la salud. Como parte de la propuesta, el magisterio plantea concluir las clases presenciales el próximo 12 de junio de 2026 y continuar del 15 al 30 de junio con actividades a distancia mediante materiales y ejercicios integradores a través de la plataforma del Sistema Educativo Estatal. Asimismo, se propone realizar las clausuras escolares del 15 al 19 de junio con flexibilidad para los planteles que ya tienen eventos programados fuera de sus instalaciones. La iniciativa también contempla llevar a cabo las sesiones de Consejo Técnico Escolar y cierres administrativos entre el 22 y el 30 de junio. Los promoventes solicitaron que esta medida sea considerada como precedente para futuras adecuaciones al calendario escolar en Baja California, tomando en cuenta las características climáticas de la región y las necesidades de las comunidades educativas. Por otra parte, ante la posibilidad de riesgos sanitarios internacionales por la llegada de extranjeros por el evento deportivo que se celebrará en México, la Secretaría de Salud de Baja California, en coordinación con autoridades de salud de California y enlaces deportivos, así como el Centro de Operaciones a Contingencias COPAC, realizaron un simulacro preventivo en el Aeropuerto Internacional de Tijuana y activaron el protocolo de detección y atención para hantavirus, sarampión y ébola. El secretario de Salud, Adrián Medina Amarillas, informó que la estrategia forma parte de un trabajo binacional coordinado entre la Secretaría de Salud de Baja California y el Departamento de Salud Pública del Estado de California, Estados Unidos, para establecer mecanismos de actuación ante cualquier eventualidad sanitaria relacionada con la movilidad internacional. En el simulacro se atendió la detención de un viajero internacional con síntomas febriles compatibles con enfermedades infecciosas de alto impacto como el ébola, el hantavirus o sarampión, con el propósito de evaluar y fortalecer los protocolos de atención, aislamiento y respuesta inmediata. El protocolo contempla la aplicación de medidas de contención, toma de muestras y realización de estudios de laboratorio para confirmar o descartar enfermedades infecciosas que puedan representar un riesgo sanitario. El simulacro incluyó dos escenarios de atención: el escenario México, caso detectado en el Aeropuerto Internacional de Tijuana, y el escenario Estados Unidos, caso detectado en San Isidro. Esta actividad fue moderada por el jefe del Departamento de Epidemiología e Información en Salud, Jorge Ogún Cano Torres, y el Coordinador Binacional de Vigilancia y Respuesta del Departamento de Salud de California, Eduardo Daniel Becerra Cárdenas. Aunque Medina Amarillas aseguró que la probabilidad de detectar uno de estos casos es baja, resaltó que es indispensable contar con protocolos claros y personal capacitado. Es nuestra responsabilidad estar preparados y definir cómo actuar ante una eventualidad de esta naturaleza. Estos ejercicios permiten fortalecer las medidas de seguridad, aislamiento y diagnóstico oportuno para proteger la salud de la población, señaló el secretario de Salud de Baja California, el doctor amarillas. Bueno, pues todas las precauciones que puedan tomarse, pues pueden considerarse hasta mínimas, y todo sea por salvaguardar la salud de todos, porque ahora sí, pues es la salud de todos los bajacalifornianos, que en un momento u otro, pues estemos en riesgo de contraer cualquiera de estas enfermedades, que ya sabemos que, pues como el ébola, que no tienen simple y sencillamente, tiene que ser una atención inmediata, porque pues no hay vacunas contra esta enfermedad. Así que pues el antivirus, el sarampión, el ébola, son las enfermedades de las que debemos de cuidarnos, y que tienen su origen no aquí en nuestra entidad, sino allá en África, y hay que tomar las precauciones pues para que no se sigan propagando y se consoliden como epidemias en donde no deberían de llegar. Bueno, pues esperemos que todo esto resulte un éxito, y que las precauciones que se tomen pues sean las máximas, porque de ahí redunda la seguridad de absolutamente todas las poblaciones, tanto de Estados Unidos como la nuestra. Pues estamos en vecindad, así que debemos de estrechar las medidas de salubridad para proporcionarle seguridad a todo mundo. Bien, y con esta información, amables amigos, concluimos nuestro servicio informativo de esta mañana. A nombre de la titular del espacio, yo les agradezco muchísimo que hayan estado con nosotros, y los invito para que mañana, cuando sean las 8 horas, vuelvan a acompañarnos, vuelvan a prestarnos su atención. Muchas, pero muchas gracias. Hasta mañana, con el favor de Dios, cuídense mucho, y aquí estaremos primero Dios. Brian, buenos días, y que pases, muchas gracias, y que pases un excelente día, al igual que todos nuestros buenos amigos. Esto a nombre de la titular del espacio, con su permiso.
0: Vive como si fueras a morir mañana. Aprende como si fueras a vivir siempre. Mahatma Gandhi. 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
8: A partir de este momento, estamos iniciando el programa informativo Bajo el Sol de Calafia, con la conducción de la licenciada María Esther Valdés González, y que escucharán en vivo a través de la frecuencia 1120 de amplitud modulada. 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

0: Muy buenos días a la audiencia de MBS Radio desde la L. Montejano, Mexicali, Baja California, la capital del estado. En el programa de la titular, en nombre de la titular, Pituca Valdés, su programa Bajo el Sol de Calafia, le saluda Eduardo Holguín. El día de hoy no asistió Raúl, se encuentra un poquito delicado de salud, pero pues aquí nos encontramos esperando que se encuentre usted bien con este clima tan generoso el día de hoy, tan agradable, y que pues nos puede permitir hacer muchas actividades que ya posteriormente en los meses consecuentes pues no será posible, ¿verdad? De manera que puede usted hacer actividades al aire libre pues de una manera más amable, hablando climáticamente hablando. Es hoy jueves 28 de mayo, pues aquí nos encontramos, le traemos algo de información, hay bastante información a nivel general. Esperamos que se encuentre bien, que se encuentre en calma, en paz, ya sea que esté en su trabajo, manejando o se encuentre en su casa escuchándonos de donde nos escuche, pues le mandamos un abrazo, un saludo y bueno, pues aquí nos encontramos. Yo soy Eduardo Holguín, estaré durante esta hora informándole algunas noticias relevantes del estado y del país. Espero les sean útiles, se mantenga informado y bueno, pues vamos a empezar. Dice que la gobernadora del estado ahí nos tiene, pues hay algún mensaje del cual vamos a hacer la repetición de él, pues para que usted tome su criterio, la escuche y bueno, a ver si Ryan nos acompaña en los controles el día de hoy. Pues vamos a escucharlo.
1: Se acerca el Mundial, la emoción de vivir el fútbol. Vamos a realizar Baja Food Fest, que será un espacio totalmente gratuito para las familias bajacalifornianas para que puedan disfrutar de la fiesta mundialista. Estos espacios los haremos desde el 11 de junio al 19 de julio en Mexicali, en el Palenque del FEX, y en Tijuana, en la Avenida Revolución. Se estarán presentando más de 35 partidos totalmente en vivo y completamente gratis. Contarán con pantallas de gran formato, ambientación, distintas zonas de convivencia, para que se pueda vivir la fiesta mundialista para todas y para todos.
0: Bien, ya lo escuchó usted, si le gusta el fútbol. Esta también es noticia, también es importante, es el espacio, el momento de en el que pues las familias se juntan, tienen una comida, ven un buen partido, salen, y pues ya lo ve usted aquí, la gobernadora del estado, Marina del Pilar Ávila Olmeda, pues los invita y les da esta noticia. En otro tenor, en otra noticia, ya en la parte nacional, El diputado federal Monreal va a hablar sobre lo que se ha estado tocando en medios de comunicación de si es o no algún ataque a los medios de comunicación, hace alguna mención de ello. El Ricardo Monreal, la Cámara está en pleno, están trabajando, han tenido jornadas largas de trabajo de noche, nocturnas, de madrugada, han estado aprobando una serie de cuestiones que es recomendable que usted siga, porque pues es importante saber lo que sucede con nuestras leyes y con nuestra legislatura, con nuestros diputados. Vamos a escuchar un poco al diputado Ricardo Monreal, quien estuvo en tribuna, y un poco de su mensaje.
2: Que no se venga con el cuento de que habrá censura, de que si se publica un artículo en el New York Times ya será motivo de la anulación, que si un Twitter se publica en el exterior, que si una entrevista en el exterior se redita en México será motivo suficiente para poder anular una elección? Falso. Falso. Porque eso no es lo que estamos discutiendo. Que no se venga con el petate del muerto a asustar. Lo único que estoy planteando es, exista intervención de individuos, organizaciones o gobiernos extranjeros, quien esté en contra de eso, con la intención de influir en las preferencias o en los resultados electorales. ¿Quién puede estar en contra de estos cuatro renglones? Lo que les propongo es que nos reduzcamos a esta propuesta constitucional.
3: Yo coincido en lo personal que el crimen organizado, que la delincuencia organizada también sea causal de nulidad. Y vamos debatiéndolo. En este momento procesal está la discusión. Yo sé que es un tema delicado en lo personal. Yo estoy de acuerdo. Porque la narrativa que se ha querido imponer no la podemos aceptar.
2: Y sí preveo como político que tenemos el riesgo, la amenaza de que gobiernos extranjeros quieran influir en nuestro país, no solo por la vía armada, por la vía diplomática, por la vía de las redes digitales, por las redes sociales, por hackeo, por noticias falsas. Sí, porque ya cambió el modelo de intervención y la legislación tiene que actualizarse.
0: Bien, pues ya lo escuchó usted del diputado Ricardo Monreal. Esta es la postura que tienen ante lo que se ha venido mencionando sobre la censura a medios de comunicación. Un tema un poco álgido en el ambiente periodístico. Él dice que no, otros compañeros, otros medios dicen que sí. Y bueno, pues ahí están las opiniones, porque usted es su criterio, pues para que lo vea. En otro asunto, vamos a regresar con la gobernadora. Esos son los temas de seguridad. Es el segundo video, me equivoqué. Vamos a regresar con la gobernadora en el tema de seguridad. Lo que andan haciendo en seguridad pues, va relacionado mucho en cuestión lo que se está tocando en la Cámara de Diputados en estos momentos. Y bueno, pues va de la mano porque el tema de seguridad, la gobernadora hace su trabajo, Marina del Pilar Ávila Olveda, la licenciada, no para, ¿verdad? Entonces aquí tenemos un poco de lo que hay, a ver si nos lo escucha usted.
4: La participación social en materia de seguridad se fortalece en Baja California con la renovación del Consejo Ciudadano de Seguridad del Estado, acto que fue encabezado por la gobernadora Marina del Pilar. En un ejercicio democrático y transparente, se realizó la selección por insaculación de las y los nuevos consejeros ciudadanos que integrarán este organismo durante los próximos 4 años. Acompañada por autoridades de los 3 órdenes de gobierno, el sector empresarial y el poder legislativo, la mandataria estatal tomó protesta a los ciudadanos electos, consolidando una alianza estratégica por la paz. Con instituciones sólidas y una sociedad civil activa y comprometida, el gobierno de Baja California trabaja de la mano con la sociedad civil para garantizar la tranquilidad de todas las familias.
0: Bien, pues así está el trabajo de la gobernadora. Tiene muchas reuniones, constantemente en todo el estado hay mesas de seguridad, en todos los municipios, con todos los presidentes, con cada uno de los presidentes municipales y con las fuerzas federales, estatales y municipales, pues en busca de la coordinación. El propósito es que no perdamos la tranquilidad en la que vivimos. Hay otros estados en el sur del país que realmente, lamentablemente, han perdido su tranquilidad y su paz y son víctimas de la delincuencia organizada. Es muy arduo el trabajo que hay que hacer para poder controlar una ciudades tan complejas, cosmopolitas, grandes, y bueno, pues que en este estado no se pierda esa calma, esa seguridad en la que tratamos de vivir día a día los baja californianos y quienes nos sumamos a esta Baja California, quienes somos adoptados. Bien, en otro punto, fíjese que la que la diputada senadora, perdón, Julieta Ramírez, ahí nos tiene unas cuentas de lo que han hecho en su trabajo, sus actividades. La vamos a escuchar, vamos a dejar en su apreciación, pues ya si usted considera que es cierto o que no, nosotros solamente hacemos la labor de transmitirle esta información, pues para que la escuche.
5: Buenas noticias para México. Este 22 de mayo, nuestro país firma la modernización y ampliación del acuerdo comercial con la Unión Europea. La Unión Europea es el tercer socio comercial de México y el segundo mayor inversionista en nuestro país, tan solo después de Estados Unidos. Con este acuerdo se eliminan aranceles para exportar productos mexicanos como el aguacate, berries, tequila, café, miel, chile habanero y muchos más. También se protegen los productos de identidad mexicana para que no se puedan vender o imitar en el mercado europeo como si fueran mexicanos. La meta es que México pueda aumentar sus exportaciones al mercado europeo a un 50% en el año 2030. Esto llega en un momento clave. Mientras existen presiones externas, México hace lo correcto. Fortalece su mercado interno, diversifica las exportaciones y defiende su soberanía nacional, a su pueblo y a su economía.
0: Bien, me equivoqué, le di la nota posterior. Pero bueno, sí, habla de la firma que se hizo esta semana, la presidenta Claudia Sheinbaum Pardo, con el mercado europeo, para poder hacer este tipo de transacciones. Este tipo de acuerdos son muy, muy, muy importantes para que la economía de nuestro país se mantenga sólida, se fortalezca, tener un peso duro, una moneda estable, un país con oportunidad de inversión, ¿verdad? Aunque ya el sector empresarial ha tenido algunas cuestiones de queja sobre los asuntos de inversión, puesto que los movimientos que hicieron en algunas cuestiones legales no les favorece a los empresarios, entonces eso hace que la economía se detenga un poco. Y bueno, pues son negociaciones que tendrán que hacer con el sector empresarial, dado que estamos a poco de iniciar ya la cuestión electoral, la cuestión política, que vienen cambios en algunos estados. En este será así, este 2020-2027, y bueno, pues ahí le comparto esta información que también es importante. Y ahora sí le voy con la nota de lo que ha hecho el informe, digamos, algo así, el informe que presenta Julieta Ramírez, y que, por cierto, el próximo sábado 30, me parece que es, va a rendirse un informe aquí en Mexicali, y ahorita le mandaremos el mensaje. Vamos a escucharla.
6: Hola, soy Julieta Ramírez. Como senadora de Morena, defiendo que el dinero del pueblo regrese al pueblo. Gracias a las reformas de la presidenta Claudia Sheinbaum, más de 800,000 personas en Baja California reciben programas para el bienestar. Más de 400,000 adultos mayores tienen su pensión. 300,000 jóvenes, niñas y niños cuentan con becas, capacitación y apoyo para útiles escolares. Y más de 35,000 mujeres ya reciben la pensión Mujeres Bienestar. La transformación sigue. Sí. Ahora los programas sociales son derechos del pueblo.
7: Segundo informe, Julieta Ramírez, senadora por Baja.
0: Bueno, pues ya lo escuchó, eso es lo que parte de lo que han venido haciendo, de las mejoras que se han logrado con lo que, pues, el trabajo de la 4T, eso es lo que ellos están promoviendo, lo que les están informando. Nosotros les transmitimos esta información, habrá que hacer una consulta de campo, habrá que hablar con los ciudadanos, hacer recorridos sobre ruedas, en los lugares alejados. Hay muchos políticos que sí se han acercado a su lugar donde fueron votados, que inmediatamente regresaron. Hay otros que nunca regresaron, o que regresaron de una manera, pues ya nada más por arribita la camioneta, ¿verdad? Pero bueno, pues ya tendrán su castigo político en su momento. Le voy a compartir ya por último, para no ser tan insistente con Julieta, pero no quiero dejarlo pasar porque es su informe de actividades este próximo sábado, y ya pues para que lo escuche usted de viva voz. Es aquí en Mexicali, nada más va a haber un informe. Tenían planeado hacerlo en Tijuana, pero al parecer decidieron que solo Mexicali. Pues algo muy breve.
8: De su servidora será el próximo sábado 30 de mayo a las 5 de la tarde en el Auditorio del Estado aquí en Mexicali. Pero ojo, solo llevaremos a cabo el informe de Mexicali. Habíamos considerado Tijuana, sin embargo, solo será en Mexicali, el sábado 30 de mayo a las 5. Este ha sido un segundo año legislativo de mucho trabajo, pero eso es bueno. Hay que ahora rendir cuentas y seguir transformando juntas y juntos a Baja California. Gracias y los espero con mucho cariño.
0: Bien, pues ya lo escuchó. Ya tiene usted, tome nota, a ver si es simpatizante o no de la senadora. Bueno, y si tiene algo que notificarle, pedirle, pues ya sabrá usted que está, dónde se va a encontrar y el horario. Fíjese que tuvimos aquí la oportunidad de tener a Ruiz Uribe, Chucho Ruiz Uribe, le gusta que le digan, y muy interesante el asunto del trabajo que ha venido haciendo, porque ha recorrido el estado durante su periodo como delegado federal en el sexenio López Obrador y parte del tiempo que lleva la presidenta Claudia Sheinbaum. Pues estuvo como delegado, estuvo como representante de una oficina importante en el estado a nivel federal, y tuvo la oportunidad de conocer y recorrer municipio por municipio y colonia por colonia, y lo ha seguido haciendo después de que salió de ese encargo que tenía, y bueno, pues tiene camino andado y tiene un mensaje muy interesante, porque pues sí es cierto, lo que comenta él en este audio es muy real. No ha habido, lo han señalado de todo, pero no le han encontrado nada, no le han encontrado ningún vínculo. Vamos a escuchar de su viva voz lo que él menciona. Es interesante. ¿Me llegó? Fíjese que anda teniendo problemas en internet. Supe que en algunas colonias no hay desde hace varias horas. No sé qué empresa sea la que les esté surtiendo y no había. Entonces está lento el servicio. No ha llegado ahorita el material que envié. Pues a veces los vientos dañan.
9: Por todos lados. Que si me había robado yo algo, que si había hecho alguna pillería por ahí. ¿Qué se encontraron? Nada. Nada, nada, nada, nada. Yo no soy imputado en la FGR, ni por ninguna autoridad. Mi carrera ha sido limpia. Hemos estado trabajando acá de este lado, desde el lado que cuesta trabajo, que cuesta el doble, el triple, que hay que sacrificarse. Y lo único, cuando ya no les quedó de otra, que se les ocurrió decir que soy coqueto. Discúlpenme, pero miren, se lo dije a una mujer muy importante de este estado y del movimiento en Baja California. Porque yo acostumbro hablar de frente. Y se lo dije. No se equivoquen con mi esposa. Mi esposa y yo estamos profundamente enamorados. No me la van a cambiar de bando. No se va a divorciar de mí. No se va a divorciar de mí como sucede con otras personas. No se va a divorciar de mí. Pero además le dije, no te equivoques, porque con esa cara bonita y ese estarle pegando el diente a todo mundo y ese ser una persona muy amable, es como toda chaparrita. Hay una fiera que sabe defenderse y sabe contestar. Y le dije por último una cosa muy importante. No solamente es mi esposa, es mi compañera de lucha. En el plantón de 47 días en la Ciudad de México, por el fraude del 2006, ahí estuvo ella durmiendo conmigo en una casa de campaña esos días. ¿Ustedes creen que me la van a voltear? ¿Eh? O sea, la verdad, ya, yo estoy contento porque ya no le encontraron nada más, ni hay nada más. Y es lo último que se les ocurrió, que soy coqueto. Ay, la verdad.
0: Bien, pues ya lo escuché usted, licenciado Luis Uribe, pues ya hizo mención y con su peculiar forma de platicarlo y de contarlo y de narrarlo, pues ya se llevó los aplausos de quienes lo escuchaban en ese momento. Y así las cosas con él. Pues lo estaremos viendo participar. Él quiere participar en las próximas elecciones. Estaremos viendo, falta todavía definir que el Instituto Electoral defina si es hombre o mujer en la gubernatura, si es los géneros de los distintos municipios del estado, quiénes sería, en dónde tocaría hombre, en dónde tocaría mujer. Mexicali, pues al parecer tendría que ser hombre, porque pues van dos periodos la alcaldesa Mexicali, en Tijuana a lo mejor toca mujer, en Tecate tocaría mujer, en Rosarito tocaría hombre, en Ensenada a lo mejor queda igual en género porque ya se acomodó de este lado. Bueno, hay que preguntarle a los que saben del Instituto Estatal, del Instituto Electoral, para que vayan definiendo, y porque hay mucho adelantado, ¿no? En política, demasiados candidatos ya. Estamos viendo que muchos quieren ser alcaldes, pero pues no hay una definición de género, ni de su partido, y muchos no han obedecido el mensaje principal de la presidenta Claudia Sheinbaum, que no se nos olvida, que tenían que haber renunciado a sus cargos para poder ser candidatos. Cosa que Ruiz Uribe hizo y ha expresado siempre que ha seguido las reglas del juego pues, a su manera. Bien, en otro tema vamos a escuchar al secretario general de gobierno, que tiene un mensaje que decirnos. Pues nos platicó algo ahí y pues, vamos a escucharlo.
10: Sí, el día de hoy la gobernadora del estado, maestra Marina del Pilar, llevó a cabo una reunión con el comité ejecutivo del Sindicato Estatal de la Burocracia, con el propósito inicialmente de reafirmar un compromiso de comunicación y entendimiento, y en segundo lugar para definir el inicio de los trabajos para la negociación de las condiciones generales de trabajo que año con año se realizan. Comentarles que este jueves empezaremos con esas negociaciones, siempre obviamente buscando una ruta de entendimiento, de coordinación en favor de las y los trabajadores del estado, y tengan la certeza de que les estaremos informando a través de las autoridades estatales o a través de los sindicatos de todos los avances.
0: Bien, pues ya lo escuchó usted. En otros estados hay problemas con los sindicatos, aquí están trabajando, bueno, con sindicatos de maestros, y aquí están trabajando con el sindicato, con la burocracia, para poder establecer los lineamientos de apoyo a la burocracia y de seguir trabajando como lo vienen haciendo, como lo ha venido haciendo la gobernadora. El licenciado pues es es un hombre muy preparado, es un hombre que tiene las tablas para poder hacer este tipo de situaciones, manejarlas estas y más, porque el estado tiene mucho trabajo, tiene muchas actividades de todo tipo, de toda índole, y el secretario general de gobierno es una pieza clave, fundamental para para auxiliar a la gobernadora en turno o al gobernador en turno, porque toma decisiones, atiende, es fundamental tener un buen secretario general de gobierno. Y bueno, pues saludamos al licenciado y qué bueno que está activo. Fíjense que cambiando de tema y en la parte de la CESP, en el ejido Plan Nacional Agrario de San Felipe, hay un mensaje ahí que manda la comisión y que tiene que ver con una infraestructura, una obra pues que no se había hecho en muchos años y que cubre a una parte de la ciudadanía en el aspecto del agua, el suministro del agua, fundamental, esencial para la vida y para que las comunidades progresen, los lugares, vaya, exista vida en todas sus formas. Entonces, hay un mensaje de la CESP de lo que están haciendo, es algo muy breve, vamos a escucharlo. Llegó. Ah, perdón.
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0: Pues un mensaje muy breve pero muy profundo. Es una obra muy importante, están haciendo mucho trabajo, excavaciones, la verdad es que pues sí está esa inversión, sí la va a disfrutar la ciudadanía, sí la está palpando, sí la está viendo. Y pues bueno, pues esperemos que pronto termine y podamos visitar y dar fe de que los ciudadanos están pues con este beneficio, ¿no? Beneficio que cuesta millones hacer una obra de estas dimensiones, hacer este tipo de extender este tipo de infraestructuras al lugar que usted diga. O sea, llevar a su casa un tubo, que llegue a su casa un tubo con agua, es un costo muy alto. Y bueno, pues aquí lo tiene, están trabajando. Parte de quienes están haciendo su trabajo y

0: Vamos a ir a municipios, vamos a escuchar a, al presidente municipal de Tijuana, a Ismael Burgueño. Pues tiene algo interesante el licenciado. Vamos a escucharlo y a dejarlo en su juicio, a ver usted qué opina, a ver qué puede decirnos al respecto o pensar al respecto, dejárselo como información nada más.
1: Estamos logrando que ustedes vayan y se hagan análisis de sangre. En el caso de las mujeres, el Papa Nicolau también, sin ningún costo. Estamos acercando los módulos aquí. Es importante que se afilien y puedes afiliar a 3 hijos menores.
2: Qué bueno que ponen esto en las empresas. Muy agradecidos de que vengan. Es una gran ayuda para nosotros.
3: Realicé el trámite de la tarjeta. Nos van a dar atención en las clínicas. Está haciendo muy bien y nos va a facilitar mucho la vida a todos los ciudadanos.
1: Son 8 clínicas las que tenemos. Ustedes van a ubicar la más cercana. Ya decían a cuál van. Y aquí estamos a la orden siempre para apoyar y generar política pública para que favorezca a los ciudadanos.
4: Ayuntamiento de Tijuana.
0: Bien, pues ya lo escuchó usted. Están visitando las empresas, están llevándoles este beneficio y contrataron clínicas para poder atenderlas, a las mujeres, trabajadoras y otros beneficios también para los hombres. Pues una sensibilidad del alcalde en busca de hacer su trabajo de la mejor manera. Tiene algunas grietas ahí en temas de seguridad, pero esas, no solo las tiene él, ya las tenían otros presidentes municipales, otros expresidentes municipales. Es un tema complicado por la zona geográfica de Tijuana, pues es algo complejo poder mantener la seguridad. Y bueno, pues está el crimen organizado al orden del día. Tratan de sobrevivir. Es una jungla, pero esto es una parte noble del trabajo de un gobierno que es sensible, que está tratando de regresar como el mandato que tiene la Presidenta de la República, que regresen a la gente, que bajen con la gente. Bueno, pues aquí el alcalde de Tijuana hace caso y este es uno de tantos programas que hay en Tijuana en beneficio de la ciudadanía. Pues hay que dejar claro que hay mucho por hacer todavía, esto no salva a Tijuana de ninguna manera. Es una parte, una aportación, un grano de arena favorable para los ciudadanos. Bien, estamos vamos a ir a un corte. Brian en los controles, regresamos. Muchas gracias por continuar con nosotros. Les seguiremos dando información.
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7: Bien, regresamos. Yo soy Eduardo Holguín. Seguimos aquí en MBS Radio, en el Montejano. Bajo el sol de Calafia, de nuestra amiga y conductora titular, Pituca Valdés. Pues aquí seguimos, ¿verdad? Fíjese que... Déjeme quito el audio. Fíjese que retomando las noticias, hace a inicios de semana... La presidenta municipal de Rosarito, Rocío Adame Muñiz, creo es, sí, tal vez checo el nombre, el apellido completo, Rocío Adame, pues esta semana tuvo una semana intensa. De mañana todavía tienen sus caravanas. Vamos a escucharla, vamos a que usted sepa lo que están haciendo también en Rosarito. Y que es importante, igual que en Mexicali, también traen actividad, también están haciendo las caravanas, las visitas, están atendiendo a los ciudadanos. Le toqué ahorita el tema de Rosarito porque estamos recorriendo algunos municipios del estado en donde lo que andan haciendo los presidentes municipales de manera general, para que usted esté informado. Ya se fue el video, pero no ha llegado, no ha sido entregado. Entonces, pues ya usted se imaginará que cada presidente municipal pues tiene un problema encima, y también pues tienen la vocación de atender y de servir a quienes más lo necesitan, ¿no? Recorren comunidades, regresan como instrucción presidencial, pues regresaron a atender a la población, a quien los puso ahí. Vamos a escuchar a la exdiputada local y hoy presidenta municipal de Playas de Rosarito, a Rocío Adame.
8: En el arranque nacional de salud, aterrizándolo aquí en Playas de Rosarito, y pues comentarles lo importante que es acercarle los servicios médicos a las personas. Aquí se obtiene desde una placa dental, unos lentes, la medida de glucosa, de presión, importantísimo para toda la ciudadanía. Es importante el llevar a las comunidades este tipo de jornadas para acercarles el tema de salud. Sabemos que hay una necesidad imperante y hoy se ve con la afluencia de las personas de esta comunidad, y también viene viene acompañándonos, pues Bienestar Federal, que también trae un registro para las tarjetas del IMSS Bienestar, para que todas las personas puedan tener el acceso a una atención de salud si hay una necesidad. Esto de Salud es Universal va a ser toda la semana de salud, así que aprovechen a todas las personas que puedan acercarse a este tipo de jornadas, dependiendo de cómo nos vamos a ir moviendo en la comunidad. Jornadas de salud a nivel nacional, aterrizado aquí en Playas de Rosarito.
9: La Semana de Salud se llevará a cabo del 23 al 30 de mayo en las comunidades de Playas de Rosarito, ofreciendo diversas actividades enfocadas en mejorar la salud y el bienestar de todas y todos.
7: Rosarito con sus ciudadanos, y pues qué bueno. Mexicali también tiene sus caravanas, están haciendo lo propio. Pues es lo que traemos aquí. Hay también una nota importante de Ensenada, la presidenta municipal de Ensenada, la licenciada Claudia Agatón Muñiz. Pues el día de ayer tuvo una rueda de prensa en donde presentó para qué se lo platico, mejor que qué mejor que escucharlo de su voz y que yo creo que los municipios también, los otros municipios deberían de copiar este esquema en beneficio pues, de las finanzas, porque hay algunos que realmente tienen muchos problemas, ¿no? No hablemos de Tecate porque pues, ni le quiero platicar cómo van a salir este año. Vamos a escuchar a la licenciada Claudia Agatón para que usted tome nota de lo que le va a informar, para que sepa de qué le estoy hablando.
10: Buenos días, hoy quiero compartirles, sobre todo informarles a todas y a todos los ensenadenses que hemos logrado dar un paso contundente en el saneamiento de las finanzas de nuestra ciudad. Y lo digo con toda claridad, no estamos contratando nueva deuda, no estamos ampliando tampoco el plazo existente y no estamos comprometiendo el futuro de las finanzas de Ensenada. Estamos haciendo formalmente un refinanciamiento, 410 millones de pesos que aún quedan de esa deuda para pagar menos intereses, tener mejores condiciones financieras y sobre todo fortalecer la capacidad operativa, que es lo que nos interesa del ayuntamiento. Este refinanciamiento responsable representa una ruta financiera más sana, más ordenada y más eficiente para Ensenada.
7: Pues muy bueno. Pues ya lo escuchó usted, esa es la intención de esta rueda de prensa sobre las finanzas, muy importante para que un municipio, una entidad pueda funcionar. Sus finanzas deben de sanarse, sanearse, de cuidarse, ¿verdad? De cuidarlo de los amantes de lo ajeno, quienes abundan y que deben de estar vigilados, ¿no? Para eso se encuentra la Secretaría Anticorrupción y nuestra gobernadora Marina del Pilar Ávila Olmeda, pues hace mención del trabajo de esta secretaría, de su labor, lo que ha venido haciendo, en qué es lo que hay hasta el día de hoy. Y bueno, pues su representante también da cuenta de lo que hay, a quienes han sancionado, cuántos, porque sí hay vigilancia, pero hay mucho pillo, entonces hay que vigilar más. Yo creo que ahí falta los mecanismos a la hora de contratar a la gente, pues hacerles los exámenes correspondientes, cuidar su fama, su reputación. Bueno, pues hay muchas cuestiones ahí, ¿no? Pero entran con un patrimonio muy modesto y salen con millonarios. Y lo hablo por ex senadores, ex presidentes municipales, uno de ellos muy señalado de Ensenada, pero pues está protegido por la figura del Senado. Y bueno, vamos a escuchar a la gobernadora sobre la, la lo que le hablaba yo de, del sistema anticorrupción.
11: Construyendo instituciones fuertes, honestas y transparentes para el pueblo de Baja California. Y se han impulsado ciertos mecanismos desde la Secretaría de Anticorrupción y Buen Gobierno, pero hoy el pueblo de Baja California tiene muchas más herramientas como líneas telefónicas, plataformas digitales, correos electrónicos, códigos QR, atención presencial, para que puedan ser escuchados y también presentar las diversas quejas o denuncias. Más de 8,100 atenciones ciudadanas se han dado entre quejas, denuncias, sugerencias.
12: En todo lo que va de administración tenemos 565 auditorías. Tenemos 339 sanciones, las cuales son divididas en 36 suspensiones, 39 inhabilitaciones, 91 amonestación pública y 173 amonestaciones privadas.
7: Bien, pues imagínese cuántas denuncias, cuánto tiene que operar la Secretaría, o sea que cuánta gente tenemos que está cometiendo algún atropello. Si usted tiene algún problema, pues ya lo escuchó usted la gobernadora, busque las instancias correspondientes, porque hay para quejarse, hay para meter en cintura este tipo de delitos, este tipo de cosas que pasan, hombre. Pleno siglo XXI, sigue sucediendo, seguirá, y esperemos que en algún momento pues esto cambie. En otra noticia más amable, bueno, ni tanto, porque pues la finalidad de la creación del Escuadrón Violeta es porque hay una necesidad. Si no hubiera la necesidad, pues no tendría la necesidad de existir el Escuadrón Violeta. Y bueno, pues vamos a escuchar hace unos días se inauguró esto que la verdad que las instalaciones se ven muy bien, el mensaje que da también se ve muy bien, la protección a la mujer es sumamente necesaria. Este es uno de los estados que más ha hecho labor en ese sentido, puesto que en el sur todavía no trabajan tanto el invertirle a proteger a la mujer. Sabe usted que hace el sábado pasado por la noche agredieron a una joven de escasos 30 años, la golpearon en su casa, en la cochera de su casa. Llegó un familiar, un hombre en malas condiciones, de mal carácter, gritando, manoseando. La mamá le cortaron una pierna hace 2 años y este hombre agredió a la mamá. La hija obviamente pues, se interpuso y fue agredida por este sujeto, la golpeó con unos fierros. Al pegarle se golpeó ella con unos fierros en la cabeza. Y bueno, pues lo que le estoy describiendo, ese es el fenómeno por el cual surge la necesidad de tener el Escuadrón Violeta y surge la necesidad de proteger a la mujer por este tipo de sujetos que en abusones de su capacidad corporal y de su fuerza, pues agreden a una mujer. Sin no existe una razón por la cual pueda justificarse una agresión de estas dimensiones, de ninguna de dimensión, pero bueno, todavía los hay, y ese es el motivo por el que surgen este tipo de instituciones que pretenden respaldar y dar apoyo y certeza de seguridad a la mujer. Así es que si usted, mujer, me está escuchando y tiene un esposo que la agrede, no dude en marcar, no dude en llamar, en acudir, en que la van a apoyar, porque hay mujeres dirigiendo el gobierno, dirigiendo el Estado, dirigiendo la Cámara de Diputados y dirigiendo una serie de instituciones que se hace que esto se vuelva un hecho. Vamos a escuchar la apertura, la inauguración de este centro.
13: Conect Instalaciones y Espacios Especializados, la gobernadora Marina del Pilar fortalece la atención y protección a mujeres y personas víctimas de violencia de género en Mexicali a través del nuevo edificio del Escuadrón Violeta.
14: Con este edificio Violeta estamos dándole voz a todas esas mujeres y que encontrarán en ustedes aliadas y aliados y un espacio en donde sabrán que están seguras y donde esa pesadilla que viven en casa terminará.
13: El nuevo edificio cuenta con áreas para atención médica, psicológica, jurídica y de resguardo, además de espacios adecuados para brindar acompañamiento integral a las víctimas y fortalecer las labores del personal operativo. La construcción de infraestructura especializada y el impulso de políticas públicas enfocadas en la prevención y atención de la violencia son fundamentales para seguir construyendo una sociedad con mayor igualdad, respeto y empatía. Con estas acciones, Baja California continúa fortaleciendo programas y espacios enfocados en brindar atención digna, segura y humana a quienes más lo necesitan. Con nuevas instalaciones y
7: Bien, pues ya lo escuchó usted. Cuente con el apoyo, por favor. Si tiene algún familiar, alguna mujer que ha sido víctima, que ha tenido algún atropello, pues bien, aquí lo tiene usted. Y si no la escuchan, pues búsquenos y seremos su voz, ¿verdad? Busque la radio, busque algún compañero de medios de comunicación y le harán apoyo. Le comento que ese sábado de la agresión, pues la acompañé, es una persona que la acompañé a la Procuraduría y le dieron las atenciones debidamente, hizo su denuncia, y con esa denuncia pues se abre un proceso en el cual este sujeto, si vuelve a cometer cualquier acercamiento o agresión, pues va a tener repercusiones, lo pueden detener, lo van a detener de hecho para citarlo a declarar, para presentarlo. Entonces, sí, que se sepa que las mujeres en este estado están protegidas. Bien, en otro tema vamos a escuchar un mensaje sobre la Comisión Estatal de Servicios Públicos de Mexicali acerca del agua. Es un pequeño corto ahí sobre un pequeño pues una invitación que hace su quien dirige esta oficina, Armando Carrasco, pues tiene a bien notificarles lo siguiente.
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7: Bien, pues ya lo escuchó usted. Si tiene algún asunto que arreglar relacionado con el agua, pues atiéndalo, porque hay ahorita muy buenas oportunidades, muy buenas formas de solucionarlo y de que usted tenga el servicio de la mejor manera y que esté bien con la institución que le da ese servicio y que aporte para que siga creciendo, sigan haciendo obras, mantengan su planta de trabajadores bien. Le recuerdo que no solamente es el agua, sino también el drenaje. Ellos se hacen cargo del servicio de drenaje. Vienen lluvias. Nosotros nos encontramos en una zona muy complicada respecto a las lluvias y por eso usted ve algunos lugares muy inundados y otros no, y así, pero hacen su trabajo de manera constante. Damos cuenta de ello seguido, nos encontramos cuando andamos en la calle, pues los vemos trabajar, ¿verdad? Pague su servicio, regularícelo y esté bien con los demás. Fíjese que traigo un audio que quiero que escuche usted de un diputado local, Ramón Vázquez Valadez. Es un podcast, es parte de un podcast, nada más le vamos a poner un fragmento. Si quiere usted buscarlo, lo va a encontrar en la página del Congreso de Baja California. Ahí va a encontrar lo que es todo lo relacionado a este podcast, si lo quiere escuchar. A mí me llamó mucho la atención porque es un hombre muy sensible, es de las de los pocos políticos que regresó de manera voluntaria, sin que tuvieran que tener una orden presidencial para que regresaran a territorio. Entonces, él, en cuanto gana la primera elección, queda como diputado local, regresa a terreno, regresa a territorio, regresa a cada casa donde dejó su palabra empeñada de volver. Y está interesante, quiero que lo escuche usted para que forme un criterio, porque va a ser un nombre que va a estar escuchando posteriormente. Entonces sí sería interesante dejarle este pequeño mensaje, una huella de lo que de él. Sí, el diputado.
17: Esa es una realidad. Hace las cosas como deben de ser. Yo creo que no hay ningún estrés. Yo al menos yo te puedo decir que yo estrés haya sentido en algo, no, al contrario, el cual sigo trabajando para los niños, porque siempre voy a ayudar a los niños, a los jóvenes, a los alumnos estudiantes de Baja California. Los niños piden una piñata del superdiputado. Hay quien se mofa, pero no se mofa de mí, se mofa de un niño, porque ya a mi edad, digo, no estoy tan grande, tampoco estoy tan chiquito, pero si hay algo que yo disfruto es poder ver a alguien con una sonrisa, como yo me la paso siempre.
18: Hola, ¿qué tal? Qué gusto saludarlos. Bienvenidos a un episodio más de este podcast, Tu Congreso. Mi nombre es Lere Chiga y el día de hoy, el diputado Ramón Vázquez. Diputado, bienvenido otra vez.
17: Muy buen día a todos y a todo tu auditorio, pero pues muchísimas gracias otra vez por este podcast y que te conozca la gente pues un poquito más, ¿no?
18: Sí, de hecho, la vez pasada platicamos un poquito más de su persona. De hecho, le queremos preguntar qué tal el deporte, cómo ha seguido, ha podido entrenar o no.
17: Pues mira, después del último juego, mi espalda. Hago ejercicio. Sí, camino, hago ejercicio.
18: Perfecto, súper bien. Y es que recordarán que pues la vez pasada sí fue un tema, muchos temas ya personales. El día del diputado, sí queremos saber un poquito ya más de su labor legislativa, sobre todo del ambiente que se desarrolla en torno a ella. La vez pasada también nos platicó un poquito de cómo llegó a la política. Si pudiera recordarnos de manera así muy breve, ¿cómo fue que llegó a el puesto de elección?
17: Pues mira, primero que nada decirte que la política llegué por medio de un joven estudiante. Una vez estando ahí, ya como consejero estatal, pues obviamente a mí me gusta trabajar, empecé a trabajar en Morena y se dio la oportunidad en el 2016 en Rosarito, después estuve ya acá en el 19, ya como diputado. Entonces, probablemente es algo que se dio más que nada porque creyeron en mí, por la forma de trabajar con la gente, es realmente eso. No es que yo sea un político, realmente a mí me gusta ayudar a la gente, es una realidad.
18: Y digo, qué privilegio más bien que sea la gente la que lo haya como orillado a venir hasta acá, pero platícanos un poquito de cómo fue el recibimiento o la apertura de parte de su partido, queremos saber un poquito.
17: Pues mira, soy fundador de Morena, y obviamente, pues ahora sí que en una asamblea para ser consejeros estatales fue la primera vez donde me hicieron la invitación, en el cual pues participé, se ganó para ser consejero estatal. Realmente estuvimos más que recibirme, fue un trabajo en conjunto con todos, porque todos empezamos, estoy hablando, te puedo...
7: Bien, pues bueno, ya lo escuchó usted y va a estar escuchándolo posteriormente. Ya estamos en la recta final de este programa Bajo el Sol de Calafia, de nuestra colega y directora Pituca Valdés. Y por último, vamos a escuchar un mensaje ya de barrido de la presidenta municipal de Ensenada, algo favorable en cuanto a la visita de los turistas. Es algo muy rápido, le vamos a dejar este audio a ver si...
19: Amigos, buenas tardes, ¿cómo están? Nos encontramos aquí en el Ayuntamiento de Ensenada y hoy quiero compartirles las estadísticas que tuvimos este fin de semana. Alcanzamos un 90% de ocupación hotelera en la ciudad y del 85% en el Valle de Guadalupe. Este fin de semana miles de turistas visitaron nuestro municipio, Fuimos sede del desafío Ensenada Baila Vuelta, en el que participaron 1,000 ciclistas de México, Estados Unidos, Colombia, España y Francia. Las fiestas de la misión reunieron a más de 15,000 personas y la conmemoración del Memorial Day incrementó el turismo carretero de residentes de California. Por eso quiero compartirles que Ensenada es el mejor destino turístico de Baja California y del noroeste de México. Muchas gracias.
7: Bien, ya lo escuchó usted, la presidenta municipal de Ensenada, Claudia Agatón, manda este mensaje. Sí, tuvo mucha actividad, estuvimos por allá, muy buen clima, muy buen trato, muy buena comida, muy buen todo, muy, muy bien en Ensenada. En su aniversario y en todas las actividades que ha tenido, ¿verdad? Hubo de ciclismo, hubo de viñedos, tiene mucha actividad, se han preocupado por la seguridad, pues aquí está, esta es la información hasta ahorita, algunas cuestiones relevantes del estado, de los municipios, y pues, ¿qué le puedo decir? Le doy las gracias por seguirnos, por escucharnos, por tenernos la confianza de poder llegar hasta sus oídos, y le recomiendo que sea feliz, busque la ternura en su vida. Yo siempre les recalco eso, que busquen la ternura, porque en ella van a encontrar felicidad, armonía en sus vidas, y la van a compartir. Que tengan muy buen día. Yo soy Eduardo Holguín, nos vemos próximamente, hasta luego.
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